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3: Son ya las 6 con

0: La astrología, ella es Evie Gonda, para que ustedes vayan preparando sus preguntas, por si tienes algún tema que quisieras como aclarar ahí, dudillas, ahí está Evie Gonda. También, complacencia, 55-5166-8940, aquí está tu coneja de confianza para complacerte. Gracias, gente linda, como es mi querido Francisco García Chavero, que ya está aquí en el WhatsApp. De este otro lado, mi buen Víctor, mil millones de gracias, Víctor, te mando un abrazote allá en San Lucas, Xochimanca. Gracias, Vic, de mi corazón. Vamos a empezar a atenderles las llamadas. Hola, hola, la Q, buenas tardes.
1: Buenas tardes, amiga coneja Irma González de Naucalpan, aquí presente.
0: ¿Qué pasó, mi amiga Irma? ¿Cómo estás?
1: Bien, gracias a Dios. Ya está refrescando la tarde y ya está uno un poquito más tranquilo uno.
0: Me da mucho gusto, Irma. Qué bueno.
1: Oye, pero ayer se nos vino el cielo encima entre ya las 6 y las 7.
0: Sí, ya está, nos andábamos inundando otra vez, Irma, pero no, sí. Que esas cosas no pasen.
1: Primero Dios, que nos vemos bien.
0: Exacto, exactamente.
1: Queremos estar frescas, no mojadas.
0: Queremos totalmente, ¿no? Ni inundadas, ni nada de eso.
1: No, que Dios ayude a la gente que lo ha padecido.
0: Que Dios ayude a la gente. Sí, la verdad es que luego ya se inundaba donde no existía. Sí. Pero bueno, qué bueno que ya todo bien y todo tranquilo, que medio salió el solecito e hizo que se esfumara esta lluvia.
1: Sí, porque ahí donde vive mi nieta, ella vive, gracias a Dios, arriba, y la señora que le renta vive abajo, dice que se inundaron y hasta las 2 de la mañana hasta que llegaron a ayudarles.
0: Qué mala onda.
1: Por eso te digo que sea donde quiera.
0: Sí, ojalá que ya no vuelva a pasar y que todo bien, mi preciosísima Irma.
1: Primero Dios, vamos a echarle ganas y todo estar. Es lo que te oí, baile y baile la mesa, que más aplaude y te vi.
0: ¡Claro! ¡Épale! Hay que echarle fiesta, aquí andamos siempre de fiesta, festejando, felices.
1: En este ombliguito de la semana.
0: ¡Eso es, Irma!
1: Primero Dios. Bueno, pues ahí te encargo la de Juan, nomás por tu culpa con Juan Valentín.
0: Ok, claro que sí, nomás por tu culpa con Juan Valentín.
1: Un saludo a Roberto González Palacios y a toda nuestra familia, que estemos bien y que salgamos adelante.
0: Va que va, mi hermosísima Irma, muchas gracias, te pongo tu canción ahorita, ¿va?
1: Te quiero mucho, que Dios te bendiga y te vas con cuidado y nos vemos primero Dios esta mañana, cuídate mucho.
0: Yo también, Irma, un abrazo, gracias.
1: Adiós.
0: Bye. A ver, ¿para qué? ¿Quién está? Hola, hola, la Q.
2: Hola.
0: Hola, ¿quién habla?
2: ¿Tu fan?
0: ¿Quién?
2: Luis Martínez, tu fan.
0: Ah, ¿qué pasó, Luisito? ¿Cómo estás?
2: Bien.
0: Me da mucho gusto, Luis. Cuéntamelo todo.
2: ¿Me puedes cumplir una ocasión, por favor?
0: Claro, corazón de melón, ¿cuál quieres?
2: Esta vez, con límite.
0: Esta vez. Ya estás, Luisito. Te la ponemos ahorita, ¿va?
2: Sí, gracias.
0: A ti, Luis. Bye. Por acá, ¿quién anda? Hola, hola, la Q.
3: Sí, buenas tardes.
0: Sí, buenas tardes, Joaquín. Buenas tardes.
3: ¿Y qué llegó el encargo?
0: ¿Eh?
3: ¿Qué llegó el encargo?
0: ¿Cuál encargo tú? No manches, parece que estamos haciendo cosas ilegales. Te llegó el encargo. ¿Cuál encargo, Joaquín? Me asusto. ¿De qué me estás hablando, Joaco?
3: No, de las fotos.
0: ¿De los qué?
3: Las fotos.
0: Ah, no, Joaquín, no he visto. ¿Por dónde me tendría que llegar?
3: WhatsApp.
0: Ah, no, ahorita lo checo, ¿va? Ahorita lo checo, porque la verdad es que no lo he visto, te mentiría.
3: Son un reto.
0: ¿Eh?
3: Son un reto.
0: Sí, ok, muy bien, Joaquín. Ahorita te lo checo y te respondo si me llegaron, ¿va, mi Joaco?
3: Sí, bueno.
0: Cuéntame, Joaquín.
3: Una cuestión, por favor.
0: Échale.
3: Vivirás.
0: ¿Eh?
3: Vivirás.
0: Vivirás. ¿Con quién, Joaco?
3: Con los terrícolas.
0: Órale, ya estás, mi Joaquín. Te mando un abrazote, ¿va?
3: Sí,
0: a ti también, Joaco.
3: Oye, ¿sí va a ser eso de que dices que pues, hablamos diario, ya no vamos a hablar diario?
0: No, es que no hablen diario. Claro que pueden hablar todos los días. Nada más que vemos las complacencias. Las más rifadas son las que van a pasar primero. Y de todos modos, tienen su hora completa de 8 a 9 para la complacencia, mi Joaco. ¿Va?
3: Pero
0: ustedes sigan marcando, claro, pueden seguir marcando diario a todas horas. Aquí estamos nosotros para ustedes siempre, ¿va, Joaquín? No, Joaquín, ahí está. Bueno, te mando un abrazo, mi Joaco.
3: y que Dios la cuidar

0: Cuídate mucho.
1: Tú también,
0: vete,
1: Joaquín.
0: Vete con cuidado al rato.
1: Sí, gracias, mi Joaco. Te mando un abrazote.
0: Te quiero mucho.
1: Igualmente, bye.
0: Bye.
1: Una más y nos vamos a música. Ay, no hay nadie. Hola. ¿Qué es eso? Bueno.
2: Hola, hola, conejita, ¿cómo estás?
1: Ay, pareces nuevo.
2: Es que te digo, como nunca contesta, le subo todo el volumen para que cuando
1: parece
2: me conteste...
1: Parece que tienes TDA.
2: Sí, ¿no?
1: Qué cierto, Paco, ¿cómo estás?
2: Bien, bien, ¿y tú?
1: Bien, Paquito, con el gusto de escucharte.
2: Sí, sí, me imagino, ayer no te molesté, dije, no la voy a dejar descansar.
1: Dijiste que los jueves... Ah, sí, es miércoles, ¿eh?
2: Sí, cada tercer día mejor para que me extrañes.
1: Da bien, mi Paquito. Cuéntame, ¿no? Cuéntame.
2: ¿Me puedes poner una canción, por favor?
1: Claro, ¿cuál quieres, Paquito?
2: Sí, la de Llegó el amor de Orquesta Guayacán, ¿la tendrás?
1: No, no, sí. No. Oye, pero ¿sí? Estamos de acuerdo con que es salsa.
2: Sí, la pones después de las 7.
1: Órale, ya estás.
2: ¿Ya? Sí, órale, entre 7 y 7:30 la podrás poner de favor.
1: No, pues ni que fuera esto, tombo la mano. No, esta es la hora de las inmortales de la salsa, ¿va? A las 7, de 7 a 7:30, justo, fíjate.
2: Por favor.
1: Ya estás, mi Paco.
2: Órale,
1: un abrazo, bye. Muy bien, y gente, vámonos, hay música, hay complacencias. Les sigo atendiendo fuera del aire también a través de nuestro WhatsApp 55 5166 8940.
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0: continuamos con más. No se me vayan, son ya las 6:28.
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0: Son ya las 6.

0: Welcome to the United States.
1: Ah, buenas noches, oiga.
0: Are you coming from Mexico?
1: Así es, oiga, venimos de Culiacán, Sinaloa.
0: Again?
1: Otra vez, oiga, aquí andamos.
0: How do you guys do it?
1: ¿Cómo? No le entiendo, oiga.
0: ¿Cómo ustedes hacen para venir to the United States?
1: Chambeándole, oiga, como siempre lo hemos hecho, en el rancho.
2: Sí, señor, yo soy...

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1: Son ya las 6:30.

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1: Son ya las 6:30.

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2: Son las 6:49.

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1: Saludísimos,

0: Seguimos, mi gente hermosa y preciosa, a través de la Q940. Vamos a empezar a atenderles y a saludarles. ¿Quién está de este lado? ¡Ah! ¿Por qué se cuelga? ¡Hola, la Q! ¡Hola! ¿Hay alguien ahí?
1: Buenas noches.
0: ¡Ay, buenas noches! ¿Quién habla? ¿Quién habla?
1: Señor José.
0: ¡Hola!
1: De Oaxaca.
0: ¿Qué pasó, José? Oye, José, ven pa' acá. Tiririri. ¿Qué pasó, José?
1: Aquí nomás, me pones una rola de... ¿Cuál sería bueno uno de para bailar uno de los Cheles? No sé si los conocen, ese grupo Parchís, grupo Parchís.
0: Ah, o sea, sí los conocemos, claro, pero no están en la programación, José. No. Te puedo poner a Bronco, Banda Ajá. Mexicano, los Felinos.
1: Ah, el de Bronco con el Mimoso.
0: El de Bronco con Mimoso, ándale, Ajá. Va, ya estás.
1: Ah, bueno, esa.
0: Órale, anotada está.
1: Bueno, gracias.
0: Con gusto. Adiós, José.
1: Sí, gracias.
0: Por acá, ¿quién anda? ¿Aló?
2: Buenas tardes, conejita.
0: ¿Qué pasó, mi Fermín?
2: Aquí escuchándote como todos los días,
0: me
2: conejita.
0: Me da gusto, Fermincillo. Muchas gracias.
2: ¿Me puedes empezar con la canción?
0: Échele de ahí, ¿cuál quieres?
2: Con la de Prefiero Partir de Ezequiel Peña.
0: Prefiero Partir de Ezequiel Peña. Anotado, mi Fermín, ¿va?
2: Sí, conejita, y un saludo para todos los radioescuchas de la Q y para los locutores.
0: Igualmente, corazón de melón, un abrazo. Gracias, Fermín.
2: Bye.
0: Bye. A ver, de este lado, ¿quién está? Hola, hola.
3: Hola, Edith, buenas noches.
0: Hola, ¿Alma?
3: ¿Sí?
0: ¿Qué pasó, Almita? ¿Cómo estás?
3: Bendecida.
0: Qué bueno, sí. Alma hermosa, cuéntamelo.
3: Era tan amable de poner una canción de los Lobukis.
0: ¿De los Lobukis?
3: Ah, no, de Marco Antonio.
0: Pues es casi lo mismo.
3: Tengo sueño.
0: Pues ya somos dos, Alma, vámonos. Ah, no, ¿verdad? Tú no, tú ya estás en tu casa. ¿Cuál
3: Hola,
0: quieres?
3: De Marco, si no te hubiera sido...
0: Si no me hubiera ido, sería Ajá. tan feliz, ¿verdad? Claro que sí.
3: Estamos tan felices escuchando el programa.
0: Exactamente. Pero bueno, no me he ido, mira, aquí estoy.
3: Ya me di cuenta.
0: Almita, te pasas. Ya estás, Alma, te la pongo ahorita, ¿va?
3: Sí, gracias, bonita noche.
0: Adiós. Igual, Alma. Bye. A ver, una más y nos va, ahora sí que nos vamos, ¿no? Ya ni modo, ¡no! ¡Saludos! Lleve su saludo, llévelo. ¿Son de 10? No es cierto, ¿eh? Yo no cobro nada. Oigan, saludos, José Antonio y a la familia Hernández de Nesa, gracias. También por acá está, bueno, ya saludamos a Freddy Vaquero. El buen Fercho, gracias Fercho, te ponemos tu complacencia. Tú sí eliges buenas rolas, mi Fercho, no como otros compañeros que tienes, que no voy a decir el nombre. Por acá, híjole, ya no me pidan salsas. ya no. Isra, cámbiale, otra, una de la programación. Es que ya me saturé en la salsa, ¿verdad? Entonces, ya no me pidan salsa. Van a decir, ¿quién te entiende, coneja? Por acá, me piden una de José, mis queridos amigos que andan en su taller de calzado, claro que sí, un beso y un abrazo. De este otro lado, una rola de Conjunto Primavera. No me dicen nombre, pero va que va. El buen Álvaro Fernando desde Chalco. Este lado, ¿quién está? Hola, la Q. Naire, por acá. Naire tampoco. Bueno, ya vámonos entonces porque tenemos nuestra sección de las inmortales de la salsa con tu coneja de confianza. Son las 7 con 1 minuto. No, ya me voy. Adiós.

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2: Son ya las 7:06. 7:06.

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1: Un abrazo, mi queridísimo Fercho. Aquí está tu complacencia. Son ya las 7:00.

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1: Son ya las 7.

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1: Un abrazo a mi querido José Antonio y a la familia Hernández de Nesa. ¡Arriba las Chivas! Son las 7.

0: vamos a bailar la cucucucumbia. Oigan, 55-5166-8940. Aquí andamos. Tu coneja de confianza. Andamos. O sea, ¿quién? ¿Quién? Yo y mis 25 personalidades hechas para todos ustedes. Un besito. Me están molestando porque dije arriba las chivas. ¿Cuál es el problema, bebecito de luz? Un beso para mi querido Cristian, que está trabajando. Está haciendo ejercicio muy bien. Hay que mantenerse fitness. Hay que mantenerse sabrosos, ¿verdad? No, más que un defecto debía de tener. Y es americanista. Hasta me trabo. No puedo decir el América sin trabarme. No, no es cierto. No es cierto. Es broma, porque yo sé que muchos de aquí le van a la América. Pero bueno, 55-5166-8940. Vamos a ver quién se encuentra en este lado de la multilínea. Hola, Alacu.
1: Buenas noches, señor Cedric.
0: Buenas noches.
1: Adivínele quién la molesta.
0: Ah, no, es molestia. Habla mi hermosa Mati Mora.
1: Andeleza, mero.
0: ¿Cómo está, Mati?
1: Bien, a toda M, escuchando sus complacencias.
0: Es todo, preciosa Mati.
1: Se saca usted, se sacan un 10 con la música todo el día.
0: Me encanta, de eso se trata, Mati. Qué bueno que te gusta.
1: ¿Me podría usted poner Ramitos de Violeta?
0: Claro que yes, con mucho gusto.
1: Sí, órale.
0: Va que va, mi Mati.
1: Aquí sigo escuchando su música y la dulce voz de quien está conduciendo el programa.
0: Gracias, mi Mati preciosa, te agradezco, te mando un abrazote. Órale. Adiós, Mati.
1: Hasta mañana, señorita Edith. Que pase buena noche. Cuídese.
0: Igual.
1: Cuídese porque ya se va a caer el cielo de tanta agua.
0: No, no me diga eso, Mati. Hasta que llegue a mi casa.
1: Bueno, que le vaya bien. Cuídese mucho.
0: Eso, un abrazo, Mati.
1: Órale, igual. Bye. Ahí le va. Gracias, ¿eh?
0: Igual. A ver por acá. Hola, la Q.
2: Hola, hola, conejita.
0: ¿Qué hubo, las? ¿Quién habla?
2: Baldo de Amecameca.
0: ¿Qué pasó, mi Baldo de Amecameca? ¿Cómo estás?
2: Aquí trabajando un ratito y escuchándote.
0: Eso es todo, mi Baldito. Cuéntame.
2: ¿Sabes? Todavía no da tiempo de una salsita.
0: No, ya. No, o sea, no es broma. Yo sé que luego les digo de broma. Pero ya pasó. Pero ¿cuál otra de la programación, mi Baldo? ¿Sí te la pongo?
2: Pues la... una de los Askis.
0: Una de los Askis, cámara. ¿Cuál quieres, Baldito?
2: Es el rey de la cumbia, por favor.
0: ¿Cuál, Baldo?
2: El rey de la cumbia.
0: Ah, va. Te la ponemos ahorita, Baldo.
2: Ok, muchas gracias.
0: Igual, que estés bien, Baldito. Bye.
2: Bye.
0: A ver, por acá, ¿quién anda de este otro Laredo, Texas? ¡Hello!
3: Hola, conejita.
0: Hola, Moni.
3: Ajá, ay.
0: ¿Qué pasó, mi Moni?
3: Qué linda, aquí, mira, reportándome.
0: Muy bien, Moni, cuéntamelo.
3: Quería
0: todo.
3: Quería ver si ahora me podías poner la de... la de Exterminador, las monjitas.
0: Va que va, te lo pongo ahorita.
3: Claro, y muchas gracias, conejita.
0: Un abrazo, Moni.
3: Igualmente, cuídate mucho.
0: Igual, bye.
3: Bye.
0: A ver, de este... ya me la andan haciendo de a tos, por lo que dije, no me importa. No me importa. ¿Hoy quién juega? ¡Ay, el Cruz Azul! ¿Quién creen que gane? ¿A quién le van? ¿Le van al Cruz Azul o a las poderosísimas Chivas del Guadalajara? Haga sus apuestas, haga su quiniela. Apuésteme a mí todo el dinero. Me lo deposita. Ya si pierde, pues ya ni modo. Y si gana, pues ya hizo una buena causa. Y ya... Ay, sí, ¿no? Una más y nos vamos a un corte comercial. Ay, ya no se pudo. Pero bueno, ahí déjenme sus datos. Su mensaje. ¿Usted quién cree que...? Yo no sé de fútbol, amigos. Yo a mí no me encanta el mitote. Yo nomás digo lo que sé. Que somos Chivas en la familia, en mi familia, por tradición, literalmente tradición familiar. Ganen o pierdan, Chivas de corazón, siempre pa' siempre. Pero usted, ¿a cuál le va en esta noche? ¿Al Cruz Azul o a las Chivas? ¡Híjole, ya casi empieza! ¡Qué emoción! Bueno, ahí está. Ahí me pasan informe, por favor, de quién va a perder o a quién va a ganar. Yo sigo apoyando Chivas. Chivas. Está bien, ya me voy. Pausa comercial, continuamos con más. Aquí estoy. ¡Arriba las Chivas! ¡Eso es todo. ¿Quién es? No vi. ¿Quién puso aquí? Álvaro, muy bien. Tienes un 10, Álvaro. Te mando todo mi amor. Ahorita venimos. Regreso con más.

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1: Son las 7:30.

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3: Son las 7:46.

0: Y gente hermosa, pues estamos a nada de entrar a una hora continua de sus complacencias. Así que comiencen a mandar sus mensajitos, comiencen a comunicarse. Gente que a lo mejor ayer se quedó con las ganas y ahí sí me pueden decir, conejita, ayer no me pusiste mi canción, entonces hoy ponemos tu complacencia y así, ¿va que va? Y si no, pues les mandamos también muchos saluditos a todos los que se siguen comunicando a través del 55 516 68 940, mi gente preciosa. Aquí está su coneja de confianza para hacer este ratito un poquito más ameno, más tranquilo, más relajado. Ustedes tranquilos y yo nerviosa. De este lado, ¿quién está? Hola, la Q.
1: Buenas noches.
0: Buenas noches, ¿quién habla?
1: Pedro Rojas.
0: ¿Qué pasó, mi Pedro?
1: Bien, aquí andamos.
0: Me da mucho gusto, Pedro. Cuéntanos, ¿qué vamos a escuchar hoy?
1: Bien, tranquilo.
0: ¿Todo bien? Ah, qué bueno. Lloviendo, ¿no, Pedro? Lloviendo.
1: A capa y espada con Inicio del Amor.
0: A capa y espada. Ya estás, mi Pedro. Te la pongo ahorita, ¿va? Te la pongo ahorita, Pedro. No manches, Pedro. Te pongo ahorita tu canción, Pedro. ¿Va?
1: Va.
0: Órale, Pedro. Un abrazo.
1: Gracias,
0: Pedro. Adiós. El Pedro es la primera vez que marque y me la ando bulleando. Oigan, hoy es día, ya sé que a lo mejor no les interesa, pero es una virgen muy famosa, muy milagrosa, no famosa. Ay, conica, ni mira. Ni que fuera la Selena. Es la Virgen de Fátima. Luego digo cada tontería, amigos. Es la Virgen de Fátima y hoy se conmemora esta Virgen, ¿ok? Y hay mucha gente que es muy devota a ella. De hecho, hay niños que he conocido que se llaman así, Fátima, gracias a esta Virgen. Entonces, es de Portugal, aquí dice, de Portugal. Y bueno, se conmemora desde el 13 de mayo de 1917. Aquí estoy. Una llamadita más para podernos ir a... Ya las tengo, sus complacencias. Los que no la han escuchado durante la transmisión, aquí están. Pero vamos a ver de este lado quién se encuentra. Hola, hola, la Q.
1: Disculpe, ya se me está yendo el gallo.
0: ¿Por qué? ¿Quién habla?
1: La garganta, estamos platicando acá con la familia. Ya va a ponerme música.
0: Ya, ahorita estamos a punto de entrar a una hora de continua de complacencias, ¿va?
1: Ah, es a la hora de complacencias.
0: Claro, pues por su pollo.
1: Ah, yo pensaba que era como otra radio que luego lo pone.
0: No, ese se llama Spotify.
1: Ah,
0: es cierto.
1: ¿Y eso qué es?
0: No, aquí estamos en la Q, pero ahorita la ponemos, ¿va?
1: Sí, no, eso que te digo que cuando lo ponen luego que...
0: ¿Quién sabe qué está diciendo? Ya está desvariando, José. ¡Vámonos! Hay complacencias. Son las 8:01. Te atiendo fuera del aire.

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1: Saludos a mi hermosa Ceci de Chila de las Flores. Te complacemos. Son ya las 8 con...

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1: Saludos, Luis Martínez. Son las 8 con 5.

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1: Ya son las 8:08. Un saludo a mi querido Álvaro Fernando. Te complacemos.

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1: Son las 8:11. Saludos, Almadelia. Aquí te

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2: Saludos hasta Mérida para la familia Potbook. Son las 8:16.

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1: Saludos a mi querido Pedro, que se encuentra en Iztacalco. Son ya las 8 con 20.

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1: Saludos a Osvaldo y Lisette en Chalco. Son ya las 8:20.

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6: Saludos hasta Hidalgo. Un abrazo a mi buen Josafat.

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1: Saludos, Mati Mora, te complacemos, 836.

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1: Saludos a mi querido Baldo de Amecameca. Te complacemos, son las 8:40.

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1: Son ya las 8:49. Esta canción va para mi preciosa Conchita Reyes. Te mando una

0: Seguimos, mi gente preciosa, a través de la Q940. Aquí está Edith Palomera, la coneja. Y sigo con ustedes. Me están pasando informe, mi querido Isra. Gracias, corazón, mi amor. Dice que de este lado va Cruz Azul 1, Chivas 1. Hijo mano, mi amor, ya no es el Estadio Azteca. No puedo decir qué estadio es, pero... pues tiene razón, mejor le decimos Estadio Azteca. ¡Ay, Dios mío! ¿Ustedes qué son? Cruz Azul, Chivas. Yo ni sé. Sí, ganan las Chivas. Vamos a saludarles a través de la multilínea 55-516-68-940. ¡Hola, la Q!
1: ¡Conejita linda!
0: ¿Qué pasó, José?
1: Aquí, informando también.
0: A ver, échale, José, échale el informe de la del fútbol.
1: A medio tiempo, Cruz Azul 1, Chivas 1.
0: Ok, vamos, medio tiempo, sí se puede, Chivas. Oye, José, ¿y qué pasa si ganan las Chivas?
1: ¿Eh?
0: ¿Qué pasa si ganan las Chivas?
1: Bueno, es el partido de ida apenas.
0: Ah, bueno, pero pues tienen que ganar, ¿estamos de acuerdo?
1: Sí, tienen que ganar.
0: Ah, bueno, ya estás, José. Se agradece la información. Muy bien, José. Se agradece la información. Te mando un abrazo.
1: La vuelta se juega el sábado a las 8, a las 7.
0: Ah, bueno, pues ya las estaremos viendo.
1: En el Jalisco.
0: Ah, ay, voy a ir con los jaliscienses. No, no es cierto. No, está bien, José, va. Te mando un abrazo, José. Muchas gracias.
1: Que tengas muy buena noche.
0: Igualmente tú. Un beso.
1: Cuídate mucho.
0: Igual, bye. A ver, por aquí, ¿quién está? Hola, la Q.
2: Buenas noches.
0: Señora preciosa, Gloria, ¿cómo está?
2: No, pues mire aquí en la recepcionista donde está Duri Duque. Número que usted marcó no está en servicio.
0: Dígale, ¿cómo de que no? Ahí está la coneja. Y ya. ¿Qué pasó, mi Gloria preciosa?
2: Dije, a ver si ahora sí entra. Todos los días he tratado, pero no entró. Dije, a ver si ahorita entra.
0: Eso es todo, Gloria, eso es todo. ¿Alcanzaré? Yo muy feliz.
2: No alcanzaré.
0: No, claro que sí, Gloria. ¿Cuál quiere?
2: La de Tengo ganas de ti. Hoy tengo ganas de ti.
0: Claro que sí, mi Gloria hermosa. Ahorita se la pongo, ¿va?
2: Bye, gracias.
0: Que esté bien.
2: Una noche tranquila.
0: Igualmente, Gloria, muchas gracias.
2: Sí. Hasta luego, bye.
0: Bye. Muy bien, ahí estamos a través de la Q940. Saludos de este otro lado para mi queridísimo Antonio Aguilar. Yo también los quiero mucho con todo mi corazón. Gracias, Luisito. De este otro lado está mi preciosísima Lupita con el hermoso Yeshua. Venga, Chivas, arriba el rebaño sagrado. Eso, Lupita, te mando un besote con este muñecote. Qué hermosa foto me mandas. Muchísimas gracias. Por acá un saludo al tío Silvestre López que nos escucha por internet allá en California. Ahorita le ponemos su canción al señor Silvestre desde California para el mundo. Tere con sus buenas noches. Muchas gracias, mi Tere preciosa. A ver, ¿quién me falta por saludar? De este lado, María de Los Ángeles, muchas gracias. Por acá, ay, no me pusieron. Juan Carlos, que quiere una canción de conjunto. Mi amor, es que escriban en el primer mensaje. Y recuerden, no vamos, estamos alternándonos todos para que nos toquen complacencias a todos, así que no se harten y digan, ay, que siempre son las mismas, conejita. Es que siempre son las mismas. Bueno, ustedes síganme notificando, mis amores, cómo vamos con este partidazo. Yo no entiendo de fútbol, pero si son las Chivas, yo meto el corazón al juego, así que ustedes infórmenme, por favor, así como lo están haciendo, se los agradezco. Pero, hay que preguntarle a Eddie que quién cree que gane, ¿no? ¿No es cierto? No, ya viene Eddie Engonda, ya. Eddie Engonda, a través de la Q940, realiza tu pregunta, pregúntale al tarot. ¿Qué quieres saber? ¿Qué se le ofrece? ¿De qué va a querer? ¿De a cómo? ¿De a cuánto? ¿Tiene alguna duda que resolver? ¿Algún presentimiento que aclarar? Es momento de que envíes nombre, fecha de nacimiento, signo zodiacal y evidentemente tu pregunta para Eddie Engonda. Son las 9:00. Ahorita venimos, no nos vamos. Regresamos con más a través de la Q940.
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0: Son ya las 9:01. 9:01.

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1: Son ya las 9 con

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1: Saludos a mi hermosísima Gloria Sierra. Son las 9:08. Te complacemos.

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1: Muy bien, mi gente preciosa, hermosa, chula de divina. Ha llegado el momento de que le demos la bienvenida a nuestra coach del tarot, a nuestra coach de astrología. Ella es Evi Engonda. ¡Bravo! ¡Bravo, Evi! Hola, Evi, ¿cómo estás?
2: ¿Qué tal, mi querida conejita? ¿Cómo están? Buenas noches.
1: Buenas noches. ¿Cómo estás, Evi, en esta noche? ¿Algo que nos quieras platicar acerca de la astrología, movimientos que tengamos en puerta, que sea así como que algo que digas, hijo, ahí viene esto, aguas porque puedes sentir estos síntomas.
2: Vamos a tener la próxima luna.

0: las fotos, pero creo que ahorita va a ser un momento, y más porque es una luna nueva, que esas generalmente son como cosas ocultas, como cosas que de repente no vemos de nosotros mismos, seguridad, te repito, un poco la, a lo mejor también, ¿no?, la dieta y estar más preocupados también por nuestra salud física, porque también Tauro tiene que ver mucho con una imagen que quedamos ante los demás, no tanto como Libra, pero sí es una imagen, porque son muy, un poquito de buscar como una imagen que sea agradable, les gusta lo bueno, pues, okay. Y ellos verse bien.
1: Okay, muy bien.
0: Entonces en esta búsqueda pues van a estar buscando más estabilidad, yo creo también económica, y aparte pues en el Tauro pues siempre va a ser buscar la manera de encontrar una economía en la que yo me sienta mucho mejor.
1: Excelente, muy bien, esos son como los sentimientos que vamos a tener en puerta, ¿no, Eddie?
0: Así es, mi querida conejita.
1: Perfecto, pues ya está por acá la gente, mi querida Eddie, con sus preguntas. A ver, espérame, sí, ya se me perdió, espérame, aquí está ya. Dice, buenas noches, mi nombre es Jenny Santiago Paniagua, soy del 28 de enero de 1979, Acuario. Mi pregunta es, ¿cómo me va a ir en el trabajo y en lo sentimental? Gracias.
0: Bueno, Acuario, yo creo que está viviendo ahorita una gran transformación también, ¿no? Mucho, sobre todo los que nacieron los primeros días donde empieza el ciclo, no solamente que están viviendo, sintiendo cambios bastante fuertes, pero nada que no pueda un Acuario solucionar. Vamos a ver cómo le va a este niño en la cuestión, perdón, la pregunta.
1: Es Jenny. Jenny se apellida Santiago. Su apellido es Santiago Paniagua. Acuario, ¿sí? Quiere saber en el trabajo y en lo sentimental.
0: A ver, vamos a ver el trabajo. Primero lo que deja.
1: Exactamente.
0: Dice que en el trabajo se van a hacer cambios, estructuras nuevas, que va a venir una como una transformación dentro del trabajo, o sea, donde ella esté. Y dice que ella puede sentir que a lo mejor esas cosas no van con ella, pero a final de cuentas creo que es una buena oportunidad para que ella aproveche y ella dé a demostrar lo que es capaz de dar ahí en este lugar, ¿no? Dice que hay que cuidarse de posibles traiciones, mentiras, y obviamente que tenga que ver con la cuestión económica, que la vayan a pedir dinero prestado o no prestar, porque aquí va a haber como un gasto que ella no estaba como contemplado. Por el amor, yo creo que ahorita ella no está muy muy dispuesta a tener pareja, aunque digo, ella puede decir que sí, pero no está como sentimentalmente bien, no se siente bien, puesto que pues hay muchas cosas más importantes para ella que sanar. Principalmente tienes que atender la parte de la que tú te sientas a gusto, tienes que aceptarte, tienes que gustarte, tienes que sentirte atractiva para que entonces pues te sientas con seguridad, no porque no lo seas, debes de sentirte lo que tú vales y lo que tú eres, para que entonces la parte del amor se vaya abriendo, porque pues yo creo que aquí estás padeciendo de alguna situación en la que no tienes esa seguridad para atraer a la pareja. Empieza por ti, quiérete más, apapáchate más y vete lo valiosa que eres.
1: Ok, ahí está, ánimo para nuestra hermosísima Jenny. De este otro lado dice, por favor, soy Aries del 10 de abril de 1990. Quiere como una consulta, una lectura, nos pone general. Su nombre es Ezequiel Lúcido. Lúcido, lo digo.
0: No, Aries. ¿Qué tiene el planeta para Aries? Aparte de que ellos andan ahorita con mucha impulsividad, con mucha energía, que no saben qué hacer, pero tienen que buscar su, obviamente cuidar su mal carácter, su temperamento, que puedan sentirse como que no estar muy dispuestos, ¿no? O sea, tienen que aprender a ser un poquito más tolerantes, tener más paciencia.
1: Okay.
0: En general, bueno, te dice que estás cayendo un poco en excesos. Como excesos puede ser de que no estés como confiando en ti, tener seguridad en ti. Aquí habla de temas de familia de origen, o sea, donde tú naciste, en los que pues, dices, busco alejarme de problemas y de no estar inmiscuido en temas que no van conmigo. Dice que aquí, pero a final de cuentas, dices que siempre te piden ayuda y a final de cuentas como que sientes que no te agradecen. Pero bueno, aquí es un poco que tú, si tú quieres ayudar, ayuda, y si no, pues mejor. Si no, tan fácil es decir, no, en este momento no estoy en disposición, ¿no?
1: Okay.
0: Porque creo que eso también es un tema importante que tienes que tratar. En temas de pareja, pues dice que estás un poquito, también igual, un poquito separado de la pareja, en relaciones, no te sientes muy a gusto, pero dice que todo va a ir fluyendo poco a poco. Intégrate otra vez a grupos sociales. Te digo, a lo mejor ahorita no estás muy tolerante con muchas

0: cosas, pero poco a poco te vas a ir integrando y obviamente recuperando tu paz, tu armonía, tu felicidad y todo lo que quieres para ti. Vibrar en positivo también, eso te va a ayudar mucho, sentirte tranquilo. Solamente que algunos bañitos relajantes te iban a caer muy bien, mi querido amigo.
1: Ok, ahí está para nuestro queridísimo amigo Ezequiel. Evi, rápido, un baño relajante, ¿cómo pudiese ser?
0: Un baño relajante, pues bueno, mira, ahora venden muchas sales que te pueden ayudar, como de lavanda, como de que fueran muy cítricos también, eso ayuda un poco a relajar la mente. Puede hacérselo de hierbas, ¿no? Si no quiere comprar ese tipo, pues podemos servir desde hierbabuena, menta, canela, mezclado muy bien, y esto nos ayuda mucho a relajar también la mente. También el eucalipto, también podemos utilizar albahaca, también se puede utilizar ese tipo de hierbas. De hecho, ya en algunas hierberías se preparan así como que un enjuste ahí de hierbas, como precisamente para relajar, como para un baño. Pero si tú quieres utilizar las que te estoy diciendo, pues no es más que hervirlas.
1: Okay.
0: Y obviamente te va a que se enfríe y darte un baño con eso. Puedes agregarle miel, puedes agregarle la loción que tú gustes también.
1: Ok, perfecto, ahí está. Y nos vamos a la última. Ahí está, la última de la noche por acá. Está, dice: hola, buenas noches, conejita. Mi nombre es Cristian, soy del signo Cáncer del 10 de julio de 1992. Quisiera saber si se van a solucionar los problemas en mi trabajo.
0: ¿De julio?
1: Julio, sí, Cáncer.
0: Pues mira, ahorita con Cáncer que ya va saliendo también de Don Júpiter, que va saliendo de Cáncer, pero bueno, nos trajo muchas cosas buenas también a los Cáncer, porque pues Júpiter es el benefactor mayor. Pero bueno, vamos a la pregunta que él quiere concreta, ¿no? ¿Se van a solucionar los problemas en su trabajo, sí o no? Dice que sí. Sí, okay. Se van a solucionar, tú tranquilo, con algunos cambios y decisiones que va a haber, con algunas tomas importantes de parte de una mujer, ¿no? Era la jefa, o va a haber como un acuerdo de dos personas y van a llegar a estabilizar ese asunto que se viene arrastrando como de una bancarrota, como que hubo pérdida de dinero, como que no se estabilizaron bien, ya sabes, ¿verdad? Desacuerdos, son las intenciones que hubo por ahí de personas, pero aquí me dice que sí, y así te espero y así te lo deseo.
1: Ok, ahí está para nuestro queridísimo Cristian. ¡Ánimo! Muy bien, Evi, pues algo que con lo que nos quieras cerrar esta transmisión o tus redes sociales también, Evi.
0: Pues ya sabes que me encuentran en @Evingonda, digo, para los que ya saben y para los que no, pues ahí está, ¿no? @Evingonda en Facebook y en Instagram. Pues mira, ¿qué te puedo decir? Al final de cuentas, como te decía, importante esta luna nueva porque va a venir una luna llena. Generalmente casi no pasan dos lunas llenas en el mismo mes. En esta ocasión así va a ser. Así que hay que tener muy en cuenta esta luna nueva, insisto, porque va a haber mucho con nosotros. Tiene que ver mucho con el cuerpo, el bienestar. Te digo, retomar la alimentación. Hay que estar como en contacto con la naturaleza. Hay que tener paciencia y avanzar poco a poco. Así que, pues, y obviamente también los recursos económicos. Hay que readministrarlos bien para que no nos falle la lanita.
1: Ok, ahí andar al pendiente con eso, que bueno, en general nos falla, no a todos, pero qué bueno que nos dices, porque a mí luego sí se me falla bien gacho. Está muy bien, Evi, entonces te vamos a buscar @Evi Engonda y te esperamos por acá el próximo miércoles. Muchas gracias, Evi.
0: Gracias a ustedes, que tengan una excelente, bendecida y cuidadosa noche.
1: Igualmente, buenas noches, Evi, bye.
0: Bye.
1: Muy bien, mi gente, vámonos, corte comercial, continuamos, hay música y complacencias.

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5: Son ya las 9:32.

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1: Ya son las 9:42 minutos, 9:42.

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3: Son las 9:30.

¡Epa, epa, epa, epa, épale! ¡Ya nos vamos, mi gente hermosa y preciosa! Divina, chula de mi amor y de mi corazón. Los quiero con todo el alma. Muchísimas, muchísimas gracias por haber estado con nosotros. De verdad que por haberme acompañado. Digo nosotros porque esta es su estación, la Q940. Recuerden seguirnos en nuestras redes sociales. Aparecemos en el Instagram y en el Facebook como la Q940. Y también, ya que andas por ahí, a tu coneja de confianza, Edith Palomera, la coneja. Así aparezco, como coneja palomera. Gracias, me informan que ya van 2-2. 2-2, vamos. Vamos, como si estuviera ahí rifándome el físico con los muchachos. Ojalá así se quede, ahorita que salga no haya desmane. Porque luego cuando gana uno, el otro sale bien eufórico y estamos muy cerquita del Estadio Azteca y el tráfico se pone un poquito feo, entonces... Que así se quede, ya 2-2, ya amigos, ya somos amigos, no pasa nada. Pero bueno, a mimir, no les pude poner esta canción que dice por acá que de los Rogers, porque pues no tenemos a los Rogers. Recuerden pedir artistas de la programación, de la época de la estación, porque aparte arman pancho, no manchen. Encima de que no piden bien, se enojan, José. Pidan de la programación y con mucho gusto se los ponemos. Pero también que sea de la... Recuerden que somos viejitos, somos clásicos. Somos la mejor época de la música, la clásica. Lo que se dio en su auge, en su boom, puro catálogo. ¡Ay, chulada! Estamos bien preciosos. Entonces ayuden a que la estación se permanezca así, ¿va que va? Los amo, mi gente, a dormir y a descansar. Un besito a todos, gracias a los que me estuvieron acompañando bañando y contándome el chisme del partido. Padrísimo. Ahí a ver, supongo me enteraré mañana o al ratito a ver cómo quedan. Les mando un besote, a descansar, a mimir y no sé cómo está el clima, pero supongo que fresco porque llovió. Así que tápese bien y mañana regreso en punto de las 6 de la tarde. Un besito en tu frentecita preciosa de la buena noche. A descansar. De verdad, descansen ya. Dejen el tiki-tiki, dejen el celular, dejen el Instagram, dejen el Facebook. Ya, se acabó. Ya tuvieron todo el día para eso, ya. Eso le afecta el cerebro a uno, oigan. Ve cómo quedan. Aprendan del ejemplo. Buenas noches, mi gente linda. Me despido, soy Edith Palomera. Siempre su coneja de confianza.

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2: Hola, hola, bienvenidos. ¿Cómo están? Estamos hoy en un nuevo episodio de Ya oíste. Hoy les traigo un tema muy interesante, poco conocido, que incluso yo al momento de investigar, la verdad me quedé con muchísimas, muchísimas dudas. Y tener el privilegio el día de hoy de poder contar también con un especialista en el área es algo que, wow. O sea, definitivamente vamos a aprovechar y vamos a sacar todas esas duditas. Es un tema que, pues no creo que muchos hemos escuchado, yo me incluyo en esa parte. Es la lucidez terminal. Pero para yo no quitarle la palabra a nuestra querida invitada, a nuestra querida doctora Adriana Baltasar Bástidas, una especialista en geriatría y cuidados paliativos. Bienvenida, doctora, ¿cómo se encuentra?
6: Muchas gracias, muy contenta, muy feliz de poder estar aquí el día de hoy para compartir este tema que me gusta mucho, me apasiona y creo que es importante que lo conozcamos.
2: Pero antes que nada, me gustaría que nos explicara un poquito a qué se relaciona o qué es la lucidez terminal, porque yo me imaginaba una cosa y ya cuando leí, pues era completamente otra.
6: Claro, mira, la realidad es que la lucidez terminal es un episodio súbito, inesperado de claridad mental y como de un aumento súbito de energía en un paciente que ya está en el contexto de una enfermedad terminal, ya en una situación pues al final de la vida o previo a la muerte. Este episodio pues es súbito, dura generalmente un periodo muy corto de tiempo y lo importante es que se presenta una conexión como muy inesperada, muy súbita, pero a la vez relevante, tanto para el paciente como para quienes lo rodean, ¿no?
2: Claro.
6: Imaginémonos, la situación de lucidez terminal es cuando yo tengo a un ser querido, a un, pues sí, vaya, un enfermo, un ser querido, que ya tiene una enfermedad pues muy avanzada, en un estadio terminal prácticamente, que ya sabemos que quizá el final se acerca,
2: okay,
6: que ya tiene cierto grado de desconexión con su entorno, que quizá ya no logramos entablar una conversación con él, ya no nos contesta quizá nuestras preguntas, ya no nos pide alimento, líquido, etcétera, y de repente de manera súbita tiene un rush de energía, tiene otra vez entabla una conversación, otra vez logra comunicarse con nosotros, nos pide alimentos, nos pide un refresco, nos pide algo que antes ya no hacía.
2: Ya no.
6: Eso es la lucidez terminal.
2: Estaba viendo que en este tipo de situaciones, pues lo impactante es para la persona también que es, lo está acompañando, ¿no? Porque creo que piensa que todo volvió a la normalidad, ¿no? Entonces yo creo que ahí es un tema pues delicado en el aspecto en el que, pues, claro, ¿quién no quisiera ver a su familiar volver otra vez a hacer sus actividades, que salga de esa enfermedad? Pero lo que estábamos leyendo y lo que estamos platicando, doctora, es que a veces pues es cuestión solamente de horas o de días, ¿no?
6: Exacto. Generalmente cuando nos enfrentamos a un episodio de lucidez terminal, nos está indicando que seguramente el final ya se acerca. Una realidad es que es imposible predecir cuánto tiempo nos queda de vida.
2: Claro.
6: No hay forma, no hay alguna forma que con certeza nos ayude a esto, ¿no? Si bien hay algunos factores pronósticos y algunos puntos, a lo mejor parámetros de laboratorio, parámetros clínicos, etcétera, que nos orientan a que el final ya se acerca, la realidad es que muchas veces los pacientes no se comportan como en los libros y pues desafían, ¿no?, a estos pronósticos. A veces el fallecimiento puede ocurrir pues en las siguientes horas, en los siguientes días, 7 días, o a veces no. A veces los pacientes pues desafían esas posibilidades, y lo que pareciera ser un episodio ya de lucidez terminal, pues no, resulta que fue simplemente una lucidez paradójica, se llama, cuando ya no es, no ocurre la muerte de manera inmediata, ¿no?, sino que a lo mejor presenta esta lucidez y el fallecimiento puede ocurrir en meses incluso.
2: Pero ahora, por ejemplo, doctora, estábamos hablando de enfermedades terminales, ¿no? Uh-huh. Y Hay, por ejemplo, una estadística, de la edad en la cual se presenta más este tipo de lucidez terminal.
6: Sí, generalmente se ha observado que predomina en pacientes ya adultos mayores, en pacientes geriátricos, y específicamente se empezó a observar este fenómeno en pacientes con enfermedades neurodegenerativas.
2: Okay.
6: ¿Como qué? Como las demencias, la enfermedad de Alzheimer, la demencia vascular, las demencias mixtas, otro tipo de condiciones ya de deterioro cognitivo. En estos pacientes como tal se empezó a observar los cuadros de lucidez terminal. Por lo tanto, pues es más frecuente que un paciente presente lucidez terminal ya en edades avanzadas, ¿no? Estamos hablando 80 años o más. En realidad, cualquier paciente que presente una enfermedad terminal propiamente, uh-huh, llámese un cáncer en un estadio avanzado, una insuficiencia orgánica, por ejemplo, una falla cardíaca, una enfermedad renal crónica, una enfermedad hepática avanzada, etcétera. Cualquier paciente que se encuentre en esa situación de terminalidad o al final de la vida puede presentar un episodio de lucidez terminal, aunque pues se ha observado o se ha descrito con mayor frecuencia en pacientes mayores con demencia.
2: En la parte psicológica o emocional, ¿cómo es que lo estudian o lo abarcan? Porque creo que es un poquito más, lo vemos en físico, ¿no? Claro. Que me duele algo, tengo malestar, pero ¿cómo? O sea, esa es una parte muy interesante, doctora.
6: Fíjate que en el ámbito de los cuidados paliativos, que es como mi área de especialidad, además de la geriatría, realizamos una evaluación de varias esferas del individuo, ¿no?, de la persona. Una esfera biológica, que estamos hablando justo de los síntomas físicos, el dolor, náusea, vómito, sueño, etcétera. Los síntomas emocionales o psicoemocionales, que estamos hablando ahí de cómo afronta su diagnóstico, cómo afronta una pérdida, posibilidad de trastornos de ansiedad, de depresión, incluso el duelo anticipado, ¿no?,
2: Claro.
6: de saberse perdiendo su estado de salud. Y también abordamos la esfera espiritual, que muchas veces en la medicina pues difícilmente la abordamos, ¿no? Y en cuidados paliativos sí es súper importante realizar el abordaje de esas creencias que tiene el paciente, ¿no? Si es una persona que se considera espiritual, si tiene alguna creencia, alguna religión.
2: Okay.
6: Espiritualidad va mucho más allá de la religión.
2: Claro.
6: Pero bueno, es como una esfera muy importante también que evaluamos. Y ahí pues vaya en el aspecto psicológico o emocional, es donde pues vamos indagando este tipo de síntomas, ¿no? Si el paciente presenta algún cuadro de depresión, compatible con depresión, con ansiedad, con este duelo anticipado, ahí es donde nos vamos dando cuenta y pues por supuesto, al darnos cuenta, logramos integrar un diagnóstico y dar un tratamiento en esa situación.
2: Antes de terminar, doctora, a mí me gustaría que, pues, no sé qué mensaje algo para todos aquellos que están en el sector de salud, porque es un tema, como bien dijimos, que no muchos tienen el privilegio de poderlo ver personalmente o de saber qué les puede dejar a esas personas que están en el sector médico y a las personas que están fuera de.
6: Yo creo que muy importante, no olvidemos que los cuidados paliativos se deben de brindar de una manera oportuna por un equipo. Paliativos no es nada más una persona, el paliativista es un equipo de el médico, enfermería, psicología, nutrición, vaya, somos un equipo de varios integrantes que nuestro objetivo es siempre acompañar y aliviar síntomas, ¿no? Aliviar síntomas físicos, emocionales, espirituales, este sufrimiento, para dar confort, para dar calidad de vida, calidad de muerte también. Y creo que un punto bien importante es que como profesionales de la salud, nadie nos enseña afrontar la muerte. Esa es la realidad. Tal vez los que estamos en el área de paliativos lo sabemos hacer.
2: Claro.
6: Pero en medicina nos enseñan a curar, siempre a curar. Y pues no siempre podemos curar alguna enfermedad. Y es importante que cuando ya no podemos curar, entonces siempre acompañemos. Siempre busquemos dar confort, calidad de vida, aliviar síntomas, acompañar. Eso es la clave. Es un tema delicado, pero muy bonito. Y creo que se presta reflexión.
2: Así es. Y pues muchísimas gracias. Esperemos verla aquí de nuevo, doctora. Y gracias a todos los que se quedaron hasta esta parte del podcast. Nos vemos en el siguiente episodio. Gracias, doctora. Y hasta pronto. Yo soy Génesis Sainz. Esto fue un episodio más de Ya Oíste. Adiós.
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0: ¿Cómo están, familia? ¡Buenos días! ¡Ya amaneció! ¡Ya estamos listos! ¡Ya estamos comenzando a toda M!
1: ¡Jueves! ¡Jueves rico!
0: ¡Jueves cumpleañero!
1: ¡Jueves cumpleañero! Oye, todos al ratito se esconden cuando entre Ivette para que vea como que no hay nadie y gritamos todos ¡sorpresa! Y así.
0: ¿Va? O sea, no hay sorpresa, pero gritemos sorpresa.
1: Sí, sí, sí. Ahí, así le vamos a hacer, ¿eh? Ya
0: quedamos. Porque hoy es cumpleaños de Ivette Parga Ávila.
1: Hoy es cumpleaños de Ivette. Se aceptan regalos, se aceptan transferencias al Zorro y al Brody. Y ya nosotros
0: le compramos algo.
1: Sí, sí, sí.
0: Y nosotros le compramos un desayuno de Vicky.
1: Sí, exacto, exacto. Ahí está, ya está. Ya son las 6:03, 6:03. 55-51-66-8940 es nuestra multilínea.
0: Es el teléfono en cabina para que te comuniques con nosotros, para que nos llames, para que nos acompañes, para que nos platiques cómo estás, qué tal amaneces en este rico jueves. Contento, feliz, enamorado, enojado, triste, decepcionado, emocionado. ¿Cuál es la emoción que pasa por tu vida el día de hoy, en este instante y en este momento? Nos encantaría escucharte, nos encantaría saludarte. Si quieres hacer algún detalle hoy, esta mañana, pues nos puedes marcar 55-51-668-940. Y también, si quieres felicitar a alguien, si quieres llamarle a alguien para reclamarle algo, para lo que tú quieras, aquí estamos para atenderte. Mira, de 6 a 7 de la mañana con los detalles de la Q.
1: Ya está sonando la línea.
0: Sonando. Está el teléfono.
1: Y ya nos están colgando, mira. Hola, la Q, buenos días.
2: Hola, buenos días, Brody.
1: ¿Qué hubo, Las? ¿Quién habla?
2: Habla Armando Bello.
1: ¿Qué pasó? ¿Por qué tan bello?
2: Pues así me tocó, ¿qué quieres?
0: ¿Qué hago así nací, di?
1: Sí. Qué bellos son tus senos de hombre. ¿Qué pasó, mi Armando?
2: Pues nada, quiero reclamarte algo, pero fuera del aire.
1: No manches, no.
0: Sí, sí, sí, reclámale. No, ya vale. Te va a reclamar de por qué estás pedaleando mi bicicleta.
1: ¿Otro? No,
0: otro.
1: Otro. Otro. Ni hablar.
0: Mi querido Armando, no nos vayas a colgar, aguántanos tantito para que le reclames al Brody.
2: Órale, oye, ¿me puedes complacer con una canción?
0: Claro.
1: Aprovechando.
2: Aprovechando, aprovechando.
1: ¿Cuál?
2: Caminante de la dinastía.
1: El caminante. El caminante.
2: Ajá, el caminante.
1: Órale, ya dijo.
0: Ahorita la ponemos.
1: Ahorita la ponemos.
0: Mientras, prepárate, aplícate, porque vamos a hacer el mantra de a toda M.

días, todas las mañanas podemos aplicar este ejercicio. Es un ejercicio de poder muy sencillo, muy facilito de hacer. No implica que tengas que comprar materiales así como en la escuela, ¿no? Solamente te paras frente al espejo, te miras fijamente, te sonríes y te dices...

0: ¡Qué chulado! ¡Qué chulada! ¡Ve nomás! ¡Qué bonito! ¡Qué bonito! Empieza a moverlo. Muévelo parejito. Muévelo suavecito. Muévelo. Y esto únicamente te confirma una cosa. Hoy estás vivo. Hoy estás viendo un nuevo amanecer. Hoy falta un día para la quincena.
1: ¡Qué bárbaro!
2: ¡Qué bárbaro! ¡Qué bárbaro! ¡Qué bárbaro! Dice el Brody, qué pobre soy. ¡Qué bárbaro! Ya no tengo dinero en la cartera. Pero bueno, puedes aplicar este mantra. Aplica. Aplica el mantra. Porque ¿cómo amaneciste?
1: ¡Qué chulo amanecí!
2: ¡Otra vez!
1: ¡Qué chulo amanecí! ¡Qué chulo amanecí!
2: Y ya que estás haciendo este mantra, que estás ya más o menos como que activado, moviendo tu cuerpo, ya estás calientito, empiezas a sentir la energía por todo el cuerpo, te paras frente al espejo, te miras fijamente, te echas aquella sonrisa matona y te dices...

0: ¿Dónde se encuentran?
1: ¡Eso, eso, eso! ¡Muévelo, muévelo, muévelo!
2: ¡Mueve el bote, mueve el bote, mueve el bote!
1: Ese movimiento en todas tus caderas, en todas tus piernas, en todos tus brazos. Vamos a darnos una vueltecita moviendo las pompitas. ¿Cómo dice? ¿Qué dice?

0: Ahora, ande a toda M.
1: ¡Uy! ¡Qué historia esta la del caminante!
2: ¡Uy!
1: Llega a la dinastía
2: de Tuxtla.
1: ¡Qué historia! ¡Qué historia!
2: Como dicen los Tigres del Norte, ¡qué historia!
1: ¡Qué historia! ¡Qué historia! Desde Tuxtla,
2: ya no son,
1: Michoacán.
2: Ya no son los Tigres del Norte.
1: ¿De dónde son?
2: Ya son los Tigres del Mundo.
1: ¡Ah!
2: ¡Qué grupazo!
1: Dije, los Tigres del Monte.
2: ¿Cómo los admiro a los Tigres del Mundo?
1: Y yo a la dinastía.
2: Que andan por todos lados.
1: Hoy sí voy a ir a pedirles foto. Así como cuando Ivette viene en artistas internacionales, yo voy a ir a pedirles foto a la dinastía de Tuxtla.
2: Ok, ok, y la subes.
1: Y la subo.
2: Queremos verte en modo fan.
1: Va, jalo.
2: Bueno,
1: traje siempre, hasta mi sombrero.
2: Siempre te vemos en modo

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1: Y venga ese sabor, es la minifalda de Reinalda con el tiempo. 55 51 66 8940. Es multilínea, en vivo, y también nuestro número de WhatsApp. Un número WhatsApp.

0: los días construye tu futuro. Lo que haces todos los días construye tu futuro. ¿Qué es eso que haces en tu vida que realmente te emociona o que te hace sentir orgulloso de ti? Puede ser algo grande o algo tan simple como levantarte temprano, trabajar en ti, sacar adelante a tu familia, hacer ejercicio, emprender, estudiar o simplemente no rendirte aunque la vida se ponga difícil. A veces olvidamos reconocer todo lo bueno que sí estamos haciendo. Recuerda que lo que haces todos los días está construyendo tu futuro.
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2: Ahora llegan los incansables hermanos Hernández. ¿Con qué derecho?
0: Los tigres del mundo.
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1: Ya son las 6 de la mañana con 20 minutos. 6:20. No salga de su casa sin saber cómo le va a ir, según el señor Brodini.

0: 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Abre la mente, el corazón y pon atención porque el universo tiene algo que decirte.
1: Damas y caballeros.
2: Señoras y señores.
1: Niñas y niños.
2: Abuelitos y abuelitas.
1: Bolillos y conchitas.
2: Pastelitos y pastelitas.
1: Esta mañana nos complace en presentar en este micrófono, en este trasto microfonil,
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0: ¿Cómo están? Qué gusto.
1: Contentos de saludarlo, maestro.
0: Qué gusto andar por acá.
1: Maestro Chang.
0: Oigan, pues estoy aquí ya listo y calixto para traer ese mensaje de las estrellas para todos ustedes. Antes de esto tengo... ¡Ay, Dios mío! Hoy, como que hoy mucha gente cumpleaños. O sea, como que mucha gente dijo... a ver, vamos a hacer cuentas. Mayo...
1: Junio.
0: No, espérate. Mayo, abril, marzo, febrero, enero, diciembre, noviembre, octubre, septiembre. ¡Ah! Pues dieron el grito. Mira, ahorita es el resultado justo de los del 15 de septiembre. Porque hoy es 14 de mayo. Entonces, todos los que dieron el grito el 15 de septiembre, pues salió el regalito el 14 de mayo. Entonces, felicidades a Ivette Parga Ávila. Felicidades a toda la gente que está hoy cumpliendo años. Quiero mandar una felicitación bien especial para un gran amigo, Bonifacio de la Reguera y Robles, que hoy está cumpliendo años. Es un amigo de atrás tiempo y sabe que lo quiero mucho y que lo extraño. Muchas felicidades. Y por otra parte, también me mandaron acá un recadito. Dice, Brody, Zorro, señor Brodini, buenos días. Excelente jueves para todos. Necesito de su ayuda. Quisiera una canción muy especial, la de Mi Buena Suerte, Los Tigres del Norte, dedicada al único, al inalcanzable, muy querido, siempre imitado, jamás igualado, mi padre, don Víctor Castillo. Muchas felicidades hoy en su día. Me imagino que es su cumpleaños, o nada más será así como por el puro gusto. No especificaron, pero está bonita la dedicatoria.
1: Sí.
0: O sea, está bonita. Ya quisiera yo que así me dedicaran canciones.
1: Pues es que si usted conoce el mensaje de las estrellas, ¿por qué no le dice a las estrellas que le ayuden?
0: Antes de dar el mensaje de las estrellas, ayer se predijo aquí y se cumplió. Dijimos, me preguntaron y yo contesté, ¿cuánto va a quedar el Cruz Azul contra las Chivas? Ustedes saben que a mí no me gusta el fútbol.
1: Mejor ya no diga nada.
0: Pero...
1: esperemos a que llegue Giancarlo.
0: Pero... yo contesté. Y les dije, va a empatar. Y empató. Predicción cumplida. Nuevamente. Una vez más. Predicción cumplida. Hay nada más para que los que andan tirándome cosas sepan que el mero mero está aquí.
1: Petatero.
0: Así que... hasta ahí lo voy a dejar, es más, ni siquiera voy a dar los horóscopos el día de hoy. Solo venía a presumir que una predicción más se ha cumplido.
1: Usted y sus predicciones.
0: Ya me voy. Ah, que sí es su cumpleaños, dicen por acá. Que sí es su cumpleaños del señor Víctor.
1: Muchas
0: felicidades. Ahorita le ponemos su canción, Mi Buena Suerte. Adiós.
1: Bye, bye.

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1: ¿Qué mensaje si ni dijo nada? Nada más vino a mandar felicitaciones.
2: No vino a decir nada.
1: Nada, nada. Pero esto va para don Víctor Castillo.
2: ¡Yu!
1: ¡Mi buena suerte! Eso amerita un shot mañanero.
2: Por supuesto.
1: No, porque le va a hacer daño para las agruras, ¿no?
2: ¿Por qué no?
1: Una polla. Una
2: shot,
1: polla. Un jerez.
2: Shot, shot, shot, shot, shot, shot,
1: shot. Shot de café. Shot.

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1: Saludos para Angélica Trejo, para Álvaro Fernando.
0: ¿Quién es Angélica Trejo?
1: Y ¿te acuerdas que decía, y solo tú me quieres para... La chiquita apretadita. Chiquita apretadita. Es mala,
0: no, no me acuerdo, bro.
1: Y si eso, no me acuerdo, no pasó. Exacto. No eso, pasó en radio.
0: Eso solamente lo escuchabas tú.
1: Fue éxito en Ciudad Neza.
0: Exacto, ahí en la colonia Benito Juárez.
1: Oigan, familia bonita.
0: Preciosa, hermosa.
1: Estamos a punto de irnos a desayunar. Así que van a disfrutar media hora de música continua. ¡Sí, locutores!
0: Así que van a disfrutar 2 horas y media de música de nadie.
1: No, no es cierto. Vamos a regresar con los detalles. Ya tenemos ahí un par de mensajitos que nos fueron llegando. Igual, si tú quieres un detalle, mándanos mensaje y te vamos apuntando y acá nos vamos organizando. Acá
0: comunícate a 6 de la mañana con 33-55-51-66-8940, 55-51-66-8940.
1: Para que no me tiren de a loco.
2: Trates que...
0: Eso solamente lo bailabas tú. Ahorita vamos a subir un video del Brody bailando.
1: ¿Ya viste? Y a mí me quieres para...
0: Ahorita vamos a subir un video del Brody bailando esa canción.
1: Así, como lombriz.
0: De cuando era niño.
1: Como las lombrices.
0: Cuando le decían el choche.
1: Vámonos a una pausa.
0: Ya regresamos, no se vayan. Estamos en A Toda M. ¿Cómo amaneces? ¿Cómo estás tú?
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1: Son 4 rosas. Ya son las 6:37. Buenos días, familia hermosa. Ya estamos a toda M.

0: Vamos a los detalles de la Q. Y vamos a la línea telefónica. Comunícate 55-51-66-8940. 55-51-66-8940.
1: Hola, la Q, buenos días.
2: Buenos días, Martín.
1: Hola, Irma. ¿Cómo
0: Hola, Irma,
1: estás?
0: ¿Cómo estás? Buenos días.
2: Aquí, descansando, fue que les dije que nada más iba a haber clases 3 días.
1: Con razón, hoy no había tráfico.
2: Sí.
1: Entonces, hoy les dieron a los maestros el día.
2: Mañana es día de los maestros, para que tengan 2 días de descanso.
1: Mira, nada más. Pero no fue a los chamacos que les quieren dar 2 meses más de vacaciones porque se enojan.
2: Sí, se enojaron todos los papás.
1: No.
2: Unos con razón y otros sin razón.
1: Exacto. Pero, Irma, a ver, ¿a quién le vamos a marcar el día de hoy?
2: A mi nieta, Carla Patricia Jiménez.
1: Ok.
0: ¿Hoy es cumpleaños?
2: No, es maestra de taekwondo y maestra de educación física.
0: Ah, muy bien. Entonces vamos a felicitarla por el Día del Maestro.
1: Entonces deja cambio el fondo.
0: Sí, claro, por ser Día del Maestro.
1: Por ser, este es fondo de Día del Maestro. ¿Cómo se llama?
0: Carla.
1: Carla.
2: Carla Patricia Jiménez.
1: Vamos a marcarle. ¿Ella en dónde se encuentra?
2: Aquí unos 20 minutos de donde yo vivo.
1: Ok.
2: Aquí en Naucalpan también.
1: ¿Ahí no se inunda?
2: No. Sí, aparte, como 15, 20 minutos.
1: A ver, vamos a marcarle en estos momentos a la maestra de la escuela. Oye, y normalmente los maestros de educación física que yo tuve...
2: ¿Mandé?
1: Me acuerdo que los maestros de educación física que yo tuve, la mayoría estaban gorditos. ¿Ella no está así llenita?
2: Pues yo, ahorita ya ves que con tanta dieta ya hasta las maestras tienen que andar delgadas, sabes si es su físico gordito, pero ya los niños ya no están tanto como antes.
1: Sí, te digo antes que es que como antes. Regla. A ver, ya está ahí sonando. ¿Cómo? Perdón, se me fue atrás el nombre. ¡Buenos días! Bueno.
3: Hola, buenos días.
0: Hola, Carla, ¿cómo estás?
3: Muy bien.
0: Carlita, te estamos llamando de la estación de radio La Q.
1: Del programa
4: A Toda M.
1: Y es que el día de hoy la SEP nos ha encargado marcarle a los mejores maestros, que tenemos aquí una lista y tú estás en el número 3.
0: Y nos dijeron que tú eres una gran maestra de educación física, entonces pues queremos felicitarte porque no es tu cumpleaños.
1: En la clase se cae. En lugar de mañanitas te ponemos la de Bronco los castigados. Y
0: andaba que chava.
1: Tenemos a una persona muy especial que
0: Le quiero hacer una pregunta.
1: A ver,
0: Carla.
3: ¿Sí?
0: A ver, pregunta, ya que estamos con la canción de los castigados, ¿tú has castigado a algún alumno por qué?
3: ¿Castigado? Ajá. No, me he llamado la atención por hacer algo incorrecto.
0: Fíjate que yo tenía un maestro de educación física en la secundaria que cuando hacíamos algo incorrecto nos castigaba dándole 20 vueltas a la cancha de básquetbol.
3: No, para nada.
0: ¿No?
3: No, ya, los tiempos han cambiado muchísimo.
1: Se perdieron esas buenas costumbres.
0: Ni modo.
1: No, por eso estamos.
0: Carla, escucha, ¿quién tenemos en la línea telefónica? ¿Quién te quiere hacer este detalle? ¿Quién nos llamó desde muy temprano para saludarte? Así es que, adelante.
2: Hola, corazón, ¿cómo estás, mami?
3: Hola. Bien, gracias.
2: Pues mira, aquí felicitándote porque mañana vaya a haber muchas llamadas, ves que también vas a salir y no sé a qué horas llegues y mejor quiero felicitarte.
1: No, ¿cómo que no sé a qué hora vas a llegar? Tú ponle la hora, sí. Irma, dile, no, a las 9 se cierra la puerta.
2: No, pues como vive sola no voy a saber a qué hora llega.
1: No, pues.
2: ¿Qué tal si me dice a las 8 y yo estoy en mi casa y llega a las 4 o 5 de la mañana?
1: Eso que ni qué.
2: Sí, hija, y una vez quise darte ese detalle, sabes que te quiero mucho. Estoy muy orgullosa de ti, somos muchos de la familia y pues digo, desgraciadamente no tuvimos tiempo para darle más estudios a los demás, tú saliste adelante, eres maestra de educación física y de taekwondo, estoy muy orgullosa de ti, que Dios te cuide, que te dé mucho tiempo para que sigas saliendo adelante con tu escuelita de taekwondo también y en tu escuela, mami. Te quiero mucho, te dedico esta canción que te gusta, espero que la pases bien y que al rato pues festejes bien por adelantado el Día del Maestro, que les van a festejar.
3: Gracias, abuela.
0: Carla, tu abuelita nos dijo, ella fue la que salió más inteligente que todos.
2: Sí.
1: Teníamos que elegir entre todos los nietos y ella era la que se veía con más futuro. Entonces ella fue la que le dimos la licenciatura.
2: No, la verdad pasa sí, también cuando sí, lo que pasa verdad, también. Sí.
0: Carlita, te mandamos un abrazo. Deseamos que sigas siendo una buena profesora, una gran profesora. Porque a veces a lo mejor no pensamos. Yo me imagino que tú en algún momento ha de haber pasado por la cabeza o te pasa por la cabeza que tal vez el día de mañana, en mucho tiempo, en muchos años, algún alumno así como nosotros nos vamos a acordar de la maestra o del maestro. Y vamos a decir, ¡ah, qué gran maestro! Me acuerdo cómo me apoyó en esto.
3: Sí, afortunadamente ya me ha tocado varios alumnos que han regresado, solamente porque se acuerdan de cómo les di clase y de las experiencias que puede haber dejado.
1: ¡Qué bonito!
3: Y cuando se de preescolar, se acuerdan de las actividades y de todo lo que vivieron también en clase y pues en la escuela.
0: Nuestro reconocimiento para ti. Y deseamos que cada día seas una mejor profesora y que sigas impulsando a niños mexicanos a que crean en ellos.
3: Muchas gracias.
1: Y que sigas disfrutándolo, gracias, porque se ve que lo disfrutas
0: sí,
1: mucho.
0: Sí, claro, y que lo sigas disfrutando, porque no todos los profesores lo disfrutan.
3: No, claro.
2: Ay, por favor, mami, para que oigas tu canción que te dedico.
1: Te vamos a poner esta canción con mucho cariño. Se llama De Pesadilla, Yo Soy Tu Maestro.
0: Esa no es, Carla.
1: Esa no es.
0: Dice, ay, chistosito.
1: Que nada más está cotorreando.
0: Ay, chistosito este.
2: Me va a echar la culpa, y va a decir que esta canción nos cogió mi abuela.
1: Ya ves tu abuela, ¿cómo es? De cotorra.
3: O sea, sí me gusta, pero no esperaba que mi abuela supiera eso.
1: Te mandamos un abrazo y te dejamos tu canción. Cuídate mucho.
3: Muchas gracias.
0: Feliz bonita día. Mañana, bye bye.
1: Bye bye.
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2: Ya a las 6 de la mañana con 51 minutos. Y tenemos otro detalle
0: aquí. Vamos a otro detalle que anda por acá. Buenos días, hola, hola.
3: Hola, hola.
0: ¿Con quién tenemos el gusto?
3: Con Nancy.
0: Nancy, ¿cómo estás? Bienvenida.
3: Gracias, bien, bien.
0: Qué gusto saludarte, Nancy.
3: Gracias, gracias.
2: Nancy, ¿a quién le vamos a marcar en esta mañana?
3: A mi hermana que está cumpliendo años.
2: ¿Cómo se llama tu hermana?
3: Cecilia.
2: A Cecilia. Vale, vamos a marcar.
0: ¿Cuántos años cumple Ceci?
3: 30 y algo. Ya no me acuerdo, como 32, 34.
0: Oye, Nancy, ¿y qué tal te llevas con tu hermana?
3: ¿Mande?
0: ¿Qué tal te llevas con tu hermana?
3: Bien.
0: Oye, ¿así súper bien, así de esas súper hermanas? ¿O más
3: bien,
0: o menos?
3: Bien.
0: O más o menos, o sí de...
3: No, muy bien.
2: Oye, super, Nancy, super. ¿Y tu hermana es soltera?
3: No.
0: ¿Por?
2: No, nada más.
0: ¿Qué te importa, Brody? Tú eres casado. Tú eres papa casada.
2: Porque me gusta Tulancingo Hidalgo.
3: Híjole, aquí ya hay puras casadas.
0: Entonces no vayan.
2: A ver, le vamos a marcar a Nancy. No, a Cecilia.
3: No, a Cecilia.
0: A Ceci,
2: a ver.
0: Vamos a comunicarnos. Ya estamos listos. Estamos llamando hasta Tulancingo, Hidalgo.
2: La ciudad de los...
3: ¿De la qué? Ciudad de los satélites.
2: La ciudad de los satélites. Es ciudad de algo. La ciudad de...
3: De mujeres bellas.
2: De mujeres bellas, exacto. Con esa... Tiene como un tono y una risa particular. ¡Hola, buenos días!
3: Buenos días.
0: Hola. Hola, Nancy, ¿cómo estás?
3: Ceci.
0: Hola, Ceci, ¿cómo estás? Te saluda Juan Carlos Chiñas, el Zorro Fresa, y Martín Campos, el Brody. Te estamos llamando de la estación de radio...
4: La Cucu.
0: Y te estamos llamando del programa de A Toda M. El motivo de la llamada es porque tenemos a alguien que nos marcó desde muy temprano, se levantó desde temprano, está marca y marca y marca, y ya se le hinchó el dedo de tanto marcar, así de tanto apretar botones, para poder hacerte llegar un detalle muy bonito, porque nos enteramos que hoy... Te vas a casar.
4: Justo.
3: ¿No?
0: ¿Sí? ¿Sí te vas a casar?
3: No.
2: Ah, ¿no?
0: Entonces, ¿ya estás casada?
3: No.
0: Entonces,
2: ¿por qué estás en unión libre entonces?
0: Entonces, ¿por qué estás pecando?
2: ¿No?
0: Entonces, ¿ya estás casada?
3: No.
0: Entonces,
2: ¿por qué estás en unión libre entonces?
0: Entonces, ¿por qué estás pecando?
2: ¿Sabías que eso es pecado? ¿Es pecado?
0: Sí, claro, si no te casas es pecado.
3: No.
0: Dice, sí, mejor, no. Mejor te decimos de quién se trata para que no nos vayas a colgar. Es que esos cuates, ¿quiénes son? Escucha quién nos marcó, escucha quién te quiere felicitar el día de hoy y adelante.
3: Hola, hola, ¿cómo estás? Ceci, feliz cumpleaños. ¿Ya sabes quién soy?
2: No.
3: No, ¿no me escucha?
0: Ceci. ¿Sí?
3: Mande.
0: ¿Sí escuchas aquí, ¿sí escuchas quién está en la línea telefónica?
3: Parece que es mi hermana, Nancy.
2: Esa mera. Nah,
0: parece, pero no es. Tus papás te engañaron.
3: Sí, porque ella es bien güera. No, pues ya sabe que pues la quiero mucho y para decirle un feliz cumpleaños. Y yo sé que no está ahorita en un momento bien, pero quiero que sepa que siempre contará conmigo.
0: ¿Escuchaste? Gracias. ¿Escuchaste, Nancy?
3: Gracias, gracias.
0: Perdón, ¿escuchaste, Ceci?
3: Te quiero mucho. Y ya, pues ahorita no te puedo ver, pero mañana nos vemos, ¿vale? Primero Dios, mañana festejamos.
2: Entonces, ¿sí va a haber mole mañana?
3: No, tiene que haber.
2: Porque allá yo sé que acostumbran barbacoa, ¿no?
3: Barbacoa, ándele.
0: A ver, ¿qué va a haber para el cumpleaños?
3: Sí. Va a haber mole, barbacoa, carnita.
2: Ah, no.
3: Ah, su madre.
0: ¿Y no nos van a invitar o qué?
3: Sí, una vez.
2: ¿Y en la música quién va a estar amenizando?
3: No, pues aunque sea la radio, pero va a haber la Q.
0: La Q, claro, sí. Por supuesto.
2: Y la música en vivo, los satélites.
3: Exacto.
0: Los tropical. Satélites del norte de Hidalgo. Los satélites del norte de Hidalgo.
3: Así es.
2: Wow, que okay. Eso va a ser todo un festival, ¿eh?
3: Pues claro, ustedes tienen que amenizar todo.
2: Claro.
0: Oye, Ceci, deseamos que tengas un día espectacular. No sabemos cuál sea el motivo por el cual dice tu hermana que tal vez no estás en el mejor momento, pero hay momentos en la vida en que esas cosas que suceden, porque siempre nos pasan a todos los seres humanos,
3: sí.
0: No somos únicos, las adversidades suceden y pasamos todos por momentos complicados, difíciles, más o menos, pero siempre pasan.
3: Y sí, yo sé que teniendo fe en Dios, va a estar bien.
0: Por supuesto.
2: Todo va a estar bien, todo va
3: así
2: a estar bien.
3: Así es, primero Dios, échale ganas, hermana.
0: Y recuerda, hoy disfruta este día. Disfruta
3: así
0: tu
3: es,
0: cumpleaños.
3: Sí.
0: Disfruta gracias. Muchísimo de la gente que está a tu alrededor. Disfruta de tu familia.
2: Agradece.
0: Y diviértete mucho. Que seas una mujer muy festejada el día de hoy.
3: Gracias, gracias.
2: Y de verdad, te dejamos una reflexión en esta mañana. Recuerda que el vivir junto con otra persona y sin casarse es pecado. Te mandamos un abrazo.
3: Te mando un abrazote, hermana, te quiero. Gracias, hermana, igual.
2: Oye, ¿y qué canción le quieres dedicar?
3: La de Marco Antonio Solís, la de Hermano.
2: Hermano, va. Aquí te la dejamos, cumpleañera.
3: Gracias.
0: ¡Abrazos!
3: Que la escuche. Abrazos.
2: Ahí te la dejamos para que la escuches, ¿eh?
3: Bye.
2: Bye.
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1: Saludos para Pedro Rosas en Iztacalco. Muchas gracias también a nuestros amigos de Xochimilco que ya están en compañía de nosotros.
2: La señora Clara, muy buenos días.
3: Saludos a Roxana Soler, la ardilla, que hoy al mediodía sale en telediario
1: y que nos viene a hacer 6. Las cosquillas. Saludos para Ara. Dice que ella sí recuerda esa canción, la de Chiquita Apretadita. Sí. Que si la ponemos.
3: Otro

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0: Giancarlo Vitale.
1: Buenos días, mi Gianca.
2: Muy buenos días, mi querido Brody, mi querido Zorro, aquí para hablar de lo más relevante en el mundo de los deportes. Nada para nadie en este juego inicial entre Cruz Azul y Chivas. Eso sí, un muy buen partido lleno de goles. 2-2, la vara sigue alta en la liguilla y siguen cumpliendo los equipos. Muy buen partido el que tuvimos ayer con prácticamente un Estadio Azteca lleno, con mucha afición, mucha afición.
0: Con un robo.
2: ¿Mandé?
0: Con un robo.
3: No, bueno.
2: A ver, vamos metiéndonos de a poco. Primero el colorcito, el ambiente, luego ya nos vamos con los robos. La verdad es que sí, que con mucha afición celeste, pero también la rojiblanca que se hizo presente, con un Estadio Azteca que de verdad qué hermoso luce luego de la renovación, y que fue el último encuentro que tuvimos en este recinto. Y ahora del partido se equivocó el árbitro, pero para ambos, malo,
0: malísimo,
2: pero lo dijimos ayer aquí, es su segundo partido de liguilla, su primer semifinal, a ver si no le termina por pesar, y mira,
0: le pesó.
2: Aquí creo que sí fue pésima designación por parte de la comisión dejar a Maximiliano Quintero teniendo este argumento, ¿no? Que era su primera semifinal. Yo no estoy diciendo que nunca pito una semifinal, en algún momento lo tenía que haber hecho, pero déjalo cuando le toque pitar una semifinal, con todo respeto, Pachuca, Toluca, Santos, Monterrey, no sé, algo por el estilo, ¿no? Pero darle una responsabilidad de pitar un Cruz Azul Chivas en el Estadio Azteca, con el estadio a reventar, creo que le termina por pesar y se equivoca, no en una y no en dos veces, en más de dos ocasiones.
0: Claro, varias
2: y
0: veces.
2: Y no solo para un equipo,
0: para los
2: fue
0: dos.
2: Parejo. Sí.
0: Nada malo, más, nada más, nada más, o sea, no, la verdad se equivocó en no sacar algunas tarjetas, se equivocó en dejar que el juego siguiera así como que una patada y que siga, otra patada y que siga.
1: Y después se quiso ver como muy rigorista, o sea, andaba bien desorientado.
2: Sí, no, o sea, la verdad es que sí fue un arbitraje lamentable, o sea, primeramente el, ¿cómo se dice?, el penalti que se le termina por señalar a Cruz Azul, la verdad es que no era.
0: No era penal.
2: Creo que era muy evidente que no era penalti. Luego también le termina por perdonar la expulsión a Cristian Ever en una fuertísima entrada que le hace a Diego Campillo, que de hecho se mantuvo durante varios minutos tirado en el césped. También por ahí le llegan a perdonar una tarjeta roja a Mauri García en una entrada que le hace a Richie Ledesma. O sea, reitero, mal arbitraje para ambos equipos, pero es que esto tiene mucha explicación y tiene que ver que fue su primera semifinal y no lo puedes dejar en un partido con mucha responsabilidad.
1: No, la neta es que no.
0: La verdad sí fue muy mal el arbitraje, no se puso las pilas el árbitro. Definitivamente tuvo que haber dejado al Cruz Azul con un par de jugadores menos. El penal, pues, en realidad, mira, no voy a decir del árbitro. Voy a decir, entonces, ¿pa' qué está el VAR? Mejor que lo quiten.
2: ¿A mí?
0: O sea, entonces, ¿pa' qué tienen a 20 personas revisando un video?
2: También.
1: Se me hace que están viendo otro tipo de videos cuando están partido.
0: Ajá, o sea, dice, a ver, ahí está, que no le pega, que el otro cuate le pega con su pie.
2: Andan más bien en otro bar.
0: Andan en otro bar, definitivamente, pero bueno.
2: De los que están allá,
0: a ver,
2: para
0: dejando de lado el arbitraje que fue malísimo, Chivas se va con un buen resultado hacia el Estadio Jalisco. Y una cosa que le dije al Brody en la mañana, quédense con la claridad de que el equipo que el Cruz Azul creía que iba a enfrentar no es.
2: Sí, no.
0: Cruz Azul creía que iba a ir con unas con un equipo que juega en la sub-17, que juega en la primera A, que juega en la Liga de Expansión. Pues les vamos a ganar, son puros chamaquitos contra puros jugadores experimentados.
1: Por eso.
0: Entonces, pues ahí Cruz Azul pues ya le fue midiendo el agua a los camotes y vio que las Chivas es un equipo competitivo que va a jugar con el corazón y que se le va a ir a romper y va a jugar y a ganar.
1: Tranquilo, zorro.
2: Dos puntos sobre eso. La primera es destacar que es la primera prueba importante que tiene Joel Wiki. Wiki hay que recordar que entra en la jornada 17 cuando te enfrentas al Necaxa. Posteriormente en los cuartos de final, sí, el Liguilla hizo en cuartos de final, pero te enfrentaste a un Atlas que entró de panzazo, a un Atlas que no es el Atlas del bicampeonato, un Atlas que viene muy a la baja y que al final de cuentas, sin mucho riesgo, termina por superar esa fase la máquina. Ahora, la primera prueba que se enfrenta Joel Wiki, no sé qué tan bien parado queda. Otra, destacar lo de Milito. O sea, cualquier otro equipo con tantas bajas se va y se desploma y tiene una caída natural que podría tener cualquier equipo cuando te quitan 5 titulares de golpe, ¿no? Milito ha hecho que Chivas se siga manteniendo, jugando un nivel tan intenso, a un nivel tan bueno, a un nivel tan sistemático, que parece que ahí está el Piojo Alvarado.
0: Claro, que parece que no le quitaron jugadores.
2: O sea, de verdad que eso es destacar lo que está haciendo Gabriel Milito, que reitero, con tantas bajas, sigue jugando tal cual jugó en la jornada 10 o en la jornada 15. O sea, es un tienen tan manejado el sistema que esté quien esté, lo hacen a la perfección. Y también otra cosa a señalar, Brody, ya es preocupante lo de Kevin Mier en liguillas, ¿no? Porque ya se ha vuelto una constante que el colombiano en temporada regular muy efectivo, muy bueno, buenas atajadas que te hace, pero a la buena, pues errores infantiles, y ayer el primer gol por parte del rebaño termina cayendo por un error infantil de Kevin Mier.
1: Claro. Sí, la neta es que Kevin, sí, ayer la regó.
2: Y un error infantil, ¿eh? O sea, un disparo que no llevaba absolutamente nada, termina escupiendo para que Sandoval llegara.
0: Oye,
2: y conectara.
0: Oye, Bianca,
2: y
0: eso. Pero déjame decirte algo que siento yo, porque me pareció ver una jugada muy similar, siento que es una jugada muy preparada por el equipo de Chivas. Le voy a disparar, la va a botar, porque iba a caer un tercer gol donde el jugador de Chivas ya no alcanzó a llegar. Igualito, le chutan a la portería, Kevin Mier la detiene, pero la escupe. El jugador de Chivas ya no le alcanzó a llegar en los últimos minutos del partido.
2: Sí, recuerdo qué jugada dices. Mira, no sé si la tengan trabajado o no, si la tienen trabajada, mis respetos. Si no, te habla un poco de la viveza que tiene este equipo, que
0: claro,
2: son jugadas que las tienes que llegar y dominar en momentos y que la están haciendo de muy buena manera. Ahora, reitero, lo de Mier sí ya es preocupante, alarmante. Otra fase, o más bien dicho, otro partido de liguilla donde Mier pues termina siendo el protagonista, pero a la contra, ¿no? En este caso el antagonista. Entonces, lo que sí es una situación alarmante. Viene la vuelta, se va a disputar en el Estadio Jalisco. El propio Milito decía, nos sentimos muy a gusto en nuestra casa, pero la mística que tiene el Estadio Jalisco es especial. Entonces, también como afirmando, ¿no?, que si es en el Jalisco o es en el Akron, se sienten de muy buena manera y sin duda alguna va a ser un partido complicado para la máquina. No sé qué tanto se puedan poner hasta sobreponer ante esta adversidad de lo que va a ser que Chivas tiene esa ligera ventaja, ¿no? Empatas por el marcador que sea y termina por pasar los rojiblancos. Entonces va a estar complicadito, Brody. Creo que sí se tendrían que llevar cierta ventaja para tener argumentos más sólidos para poder pasar a la gran final,
0: ¿no? Por poquito y el árbitro se las da,
2: Sí, un poquito.
0: O sea, el árbitro estuvo a punto de expulsar también a jugadores de Chivas.
2: Pero fue parejo. Malo para ambos.
1: Hoy como lloran las Chivas. Hoy nada más. Mira, yo así como quedó el partido, yo sigo teniendo mucha esperanza, mucha fe. Y a donde llegue, la neta es que a donde llegue, yo creo que hay que aplaudirle a Joel Wiki.
2: Sí.
0: A donde vaya, voy a encontrarme.
2: Ahora sí, hay que tener en cuenta y hay que valorar las situaciones, ¿no? O sea, qué es lo que pasa si traes a otro técnico, si le das la confianza a Wiki. Creo que eso ha sido un tema que la directiva se ha equivocado mucho recientemente, ¿no? A los que les tenías que dar confianza no les diste, a los que la confianza era nula, se las diste. O sea, creo que sí deben de evaluar de muy buena manera, pase lo que pase el domingo, el sábado, perdón, qué es lo que vas a hacer con tu dirección técnica, ¿no? Le vas a dar el voto de confianza a Wiki, vas a traer a un técnico de experiencia, un técnico nuevo, o sea, va a estar un poco complicada la situación, pero bueno, ya vamos a estar viendo qué es lo que acontece el próximo sábado. Hoy se juega la otra semifinal entre Tuzos y los Universitarios, Pachuca que recibe a Pumas en esta semifinal, una fase, una serie que ya tiene historia y que curiosamente las otras cuatro veces que se han visto las caras en liguilla, siempre que juegan en Pachuca, si hay la ida, la vuelta, Pachuca nunca le ha podido ganar a Pumas, tiene una derrota y los demás partidos han sido empates, pero curiosamente los Tuzos en casa nunca han podido contra los Felinos, y es un rival que se le complica demasiado al Pachuca, muchas veces que juega contra los Pumas termina por complicarse la vida, la verdad es que sí, termina por ser una situación complicada para los Tuzos, pero hay que ver cómo terminan hoy por resolver la situación. Ayer tuvieron serenata en su estadio, el propio técnico de los Tuzos, Esteban Solari, bajó, estuvo conviviendo con la afición, agarró la tarola y estuvo ahí tocando con todo, y la verdad es que está muy unido el grupo, está muy unido el vestidor, pero enfrente tienes al superlíder, que si bien no ganó ante el América, vienen motivados por eliminar a las Águilas, así que va a ser una serie muy buena, una serie muy interesante, y que estoy seguro que la vara se va a mantener muy alta y que la van a cumplir de igual manera estos dos equipos.
1: Sí, no sé por qué tengo el presentimiento que este va a estar más cerrado y que eso va a provocar un partido más soso.
2: No, hay que ver, porque yo también pensaba eso del América Pumas, y mira, 12 goles que nos regalaron. Sí, entonces, en el papel te la compro, Brody, por cómo llegan a ser estos encuentros, pero mira, ha estado muy buena la liguilla, esperemos que se mantenga así, esperemos.
1: Esperemos que no le bajen ese nivel.
2: Ojalá
0: que sigan jugando también. Yo creo que Pumas, no creo que el partido sea tan soso. No creo. Yo creo que Pumas va a querer ir a ganar.
1: A matar.
0: Hemos visto un Pumas muy agresivo en los últimos partidos, hemos visto un Pachuca muy táctico y técnico. Entonces yo creo que Pumas sí puede ir a dar un buen partido y eso puede abrir para que también nos regalen muchos goles.
1: Sí, la verdad, ojalá. Es que esta liguilla ha estado
3: impresionante.
2: Como diría Saguito, ¿no? Impresionante.
1: Exacto. Y pues a ver, mañana ya veremos acá los resultados y ya lo estaremos platicando.
2: Sí, mañana mismo ahí contamos de este partido entre Tuzos y Pumas, de lo que va a acontecer hoy en nuestra semifinal de nuestra gloriosa Liga MX. Así la información, mi querido Brody, mi querido Zorro, en el mundo de los deportes.
0: ¡Abrazo, Yanka!
2: Abrazo, que tengan buen día, saludos.
1: Saludos.
0: Bye, bye.
1: Pero los deportes, en esta mañana con el gran Giancarlo Vita.
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0: Ya son las 7:20, 7 de la mañana, 20 minutos.
1: La arrolladora.
0: Sí, es la arrolladora y también de México. ¿Cómo están? Buenos días. ¿Ya tomaron cafecito? ¿Qué, una rebanada de pastel o qué, Brody? ¿O te vas a echar para atrás?
1: No, yo sí me echo para atrás. Yo los acompaño con las mañanitas.
0: Nah, eres bien chillón. No seas chilletas. Éntrale.
1: Ayer rompí un pantalón de las piernas.
0: El lunes.
1: Ya es una alerta.
0: El lunes ya te pones a dieta.

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1: El cambio.
0: No te podías quedar... Eso le dije a mi billete de 500.
1: No te podías quedar dormido.
0: No, yo le dije a mi billete de 500, no te podías quedar aquí conmigo. Era tu decisión, porque pues tuve que gastarlo en la mañana.
1: Pues sí.
0: Y bailó.
1: Bailó
0: pues ni modo,
1: calmadas.
0: Le canté esta canción a mi billete de 500.

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1: Son las 7 de la mañana con 27, bonito, 7 con 27.
2: 7 con 27. Oye, mi querido Brody.
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1: Ahí está, para que usted también se vaya a disfrutar. ¿Quieres tu pase doble? 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
1: digital. Solo si queremos que sea seguro para que no vayan a... yo sí voy y a la mera hora no vayan a ir.
2: Claro.
1: Entonces, lleven a sus perritos, vayan ustedes también a convivir, a disfrutar este fin de semana. ¡Hola, la Q! ¡Buenos días!

0: Buenos días.
1: ¿Quién habla?
0: La señora Catalina.
1: ¿Cómo está, doña Cata?
0: Gracias, bien, gracias a Dios.
1: ¿Dónde anda usted?
0: Aquí en mi casita.
1: ¿En dónde vive?
0: En Caracoles, Jiménez. Ay. Cantú.
1: Ah, mire nada más, qué gusto. ¿A qué debemos el honor de su llamada?
0: Que quería de unos boletos para lo de los perritos.
1: Ah, ¿usted claro tiene, usted tiene sí. perritos?
0: Sí, tengo dos.
1: Qué bonito, para que se los lleve allá a disfrutar ese día, ¿eh?
0: Sí.
1: No nos cuelgue y ahorita le tomamos sus datos.
0: Sí, le paso a mi nieta para que se los dé.
1: Pásenos claro a su sí, nieta y que favor. No y que no nos vaya a colgar, ¿eh?
0: Sí, que no le voy a hacer
1: cosas. No, no nos vaya a colgar, por favor. Ay, nieta.
0: Bueno.
1: Nieta, no nos vayas a colgar, ¿eh?
2: Ahorita ¿cómo te llamas, nieta? Tus datos.
1: ¿Cómo te llamas?
0: Monse.
2: Monse, no nos vayas a colgar no para tomarte colgar. Los datos. Y tengan sus boletos para estar en el PetFest.
0: Ah, sí.
1: Va, no nos cuelgues, ¿eh?
2: ¡Abrazos!
1: ¡Abrazos! Oigan, y pues hablando de las efemérides del día, hoy es cumpleaños de Ivette Pargavila.
2: ¡Estas son las mañanitas!
1: El club de fans de Ivette Pargavila desde temprano manifestándose. Llegaron ya los arreglos florales. No los dejaron pasar, pero llegaron. Muchas felicidades a nuestra gran amiga Ivette Pargavila. Ya está acá la cumpleañera. Pásale, Ivette, vente de este lado.
2: Saluda.
1: Para que te felicitemos.
2: No, no te vayas a tropezar, por favor, con todo mi cablerío.
1: Muchas, muchas felicidades, Ivette.
3: Ay, muchas gracias, compañeros, amigos. Muchísimas
1: de batallas gracias. Y de chismes.
3: De batallas, de chismes, no, de corazón, porque la verdad es que nos llevamos muy bien, que los quiero mucho, mucho, mucho, mucho.
1: Te queremos mucho,
3: y les agradezco.
2: Te queremos, Ivette, te queremos.
3: Les agradezco
2: te queremos,
3: estas Ivette. Bonitas mañanitas, pero no los oigo cantar, ¿eh? No los
1: amaneciendo. Y a la luz
4: del día nos llegó.
1: Si hay una persona, si pudiéramos definir trabajo en Radiopolis, tendría que ser Ivette Pargavila, la más trabajadora, la más fletadora.
2: A ver, tampoco la más su cumpleaños seas tan barbero, la, no, tampoco es cierto.
1: No está grabando.
2: Ah,
1: okay.
2: Sí. Ah, no, sí es cierto, no, sí es la más trabajadora.
1: La más leal, la mejor amiga de Radiopolis.
2: Llega a las 3 de la mañana y se va a las 12 de la noche.
1: Exacto.
2: La trabajadora que todas las empresas quieren.
1: Sí, sí, pero está aquí y tiene planta.
2: Exacto, así es que si quieren su carta, tienen que pagar demasiado dinero.
1: Exacto, así que con ella no van a poder, ¿eh? Con ella no va a poder la competencia que se lleva todo lo de Radiopolis.
3: Oigan, muchas, muchas, muchas gracias. Los abrazo, los quiero. Vamos a festejar, ¿no? ¿O qué?
1: Que se arme.
3: Y a todo el público, muchas, muchas gracias también por recibirme.
1: El Ivette
3: siempre
1: Fest.
3: con tanto cariño para mí. Es un gusto, un honor y siempre.
1: Con tanto ahínco.
3: Sí. Con mucho amor vengo a estos micrófonos y en todos los que me toca estar, lo hago con mucho gusto. Así es que gracias, muy, muy feliz.
1: Te
3: y la
1: queremos,
3: verdad.
1: Ivette, te queremos.
3: Me encanta festejar mi cumpleaños.
1: Te queremos, Ivette, te queremos.
2: Gracias, Ivette. Muchas felicidades.
1: Felicidades.
2: Te queremos, Ivette, te queremos.
1: Y bueno, pues vamos a abrir los regalos. Así que nos vamos a una breve pausa.
2: Y ya regresamos. No se vayan, son las 7:34. Esto es A Toda M.
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15: Shakira, Madonna y BTS actuarán el próximo 19 de julio en el show de medio tiempo de la final de la Copa Mundial de Fútbol 2026 en el MetLife Stadium de Nueva Jersey en Estados Unidos. Fueron seleccionados por Chris Martin, vocalista de Coldplay. El evento será producido por Global Citizen, una organización sin fines de lucro.
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15: El Banco de México puso en circulación 12 monedas conmemorativas del Mundial. 9 están dedicadas a las ciudades mexicanas que serán sede del torneo y el resto resaltan el patrimonio natural, histórico y cultural de México. México. La Donald Trump afirmó que China y Estados Unidos tendrán un futuro fantástico en una reunión con el líder chino Xi Jinping en su visita de Estado a Beijing. El presidente chino, por su parte, hizo un llamado a evitar la confrontación entre ambas naciones. Cruz Azul y Chivas empataron a 2 goles en el partido de ida en las semifinales del torneo Clausura 2026 en el Estadio Banorte, dejando todo para la vuelta el sábado en el Estadio Jalisco. Hoy se juega la ida entre Pumas y Pachuca en el Estadio Hidalgo a las 19 horas. Soy Ivette Parga Ávila.
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3: Que te vaya bien, que te vaya mal. Ya son las 7:44.

0: Ya son las 7 de la mañana con 51 minutos, 7 de la mañana con 51. Nos ponemos a reflexionar y vamos a hablar y platicar, mi querido Brody, de temas importantes. Esas preguntas que, pues la verdad, sí nos mueven de lugar.
1: Claro. Esas preguntas que debemos hacernos de vez en cuando, y ya lo platicábamos ayer, que a veces andamos tan ajetreados que no tomamos esas pausas para hacernos esas preguntas, y nuestra vida va en automático con todas las actividades que tenemos, que también sabemos que son propias y normales de nuestra vida diaria. Pero por eso hoy queremos ponerte a reflexionar con este tema. Pon mucha atención, por favor. Este tema tan temoso que traemos el día de hoy para todos ustedes, amigos de la Q, porque los queremos y los queremos ver cada día mejor. Así que vamos en este momento a platicar, y sobre todo vamos a abrir la línea telefónica 55-51-66-8940 para que ustedes participen con la pregunta que vamos a hacer en este momento.
0: Esta me encanta y quiero que pongas mucha atención. Y quiero preguntarte si tu niño interior estaría orgulloso de la persona en la que te convertiste. ¿Tu niño interior estaría orgulloso de la persona en la que te convertiste? Ese niño que hace bastantes años se despertaba, salía a correr, a jugar, se iba a la escuela, agarraba su mochila. En algunos momentos, tal vez, hasta dejó de ir a la escuela por dificultades en la familia. En algunos momentos, tal vez llevaba el uniforme sucio. En algunos momentos, tal vez llevaba los zapatos no boleados. En algunos momentos, tal vez hasta le hacían falta útiles por falta de economía en casa. Pero en ese entonces, ese niño tenía un sueño. Quería seguir construyendo. Quería seguir sumando. Y quería seguir trabajando para apoyar a su familia. ¿Qué hizo ese niño? ¿Qué hizo esa niña que en ese momento era tan feliz y que había momentos también de tristeza? ¿Qué sientes y qué recuerdas de ese niño? ¿Ese niño estaría orgulloso de lo que te convertiste, en lo que te has convertido el día de hoy, de cómo viviste, de cómo transcurrió tu vida? Si es así, dale un abrazo a ese niño, abrázate. Abrázate. Y recuerda todas las veces que nunca se rindió. Recuerda todas las veces que siempre luchó. Recuerda todas las veces que hizo de todo para sacar a su familia.
1: Acuérdate de Acapulco, María Bonita. Acuérdate de lo que le hacía feliz a ese niño. Cosas bien sencillas como vaciar una botella de frutas y llenarla de piedritas y jugar como si fuera un balón. Acuérdate que ese niño...
0: Ponerle ese mismo bote de frutzi a la llanta para que la llanta, sí, de la bicicleta sonara como motocicleta.
1: Ese niño simplemente con ver una caricatura empezaba a sonreír. Ese niño con tan solo comer una golosina era muy feliz. Ese niño con solo compartir tiempo con su papá o su mamá era muy feliz. Acuérdate de esas cosas tan simples que te hacían feliz.
0: Y te vuelvo a preguntar. ¿Tu niño interior estaría orgulloso de la persona en la que te convertiste?
1: Hoy volvamos a ser niños. Hoy volvamos a ese momento de inocencia. Ese momento donde todo era simple y todo era tan sencillo. Y es momento de reconocernos, ¿eh? Porque todo lo que has avanzado. Y quizá no estás donde quisieras, pero tampoco estás donde iniciaste. Tienes que ser bien franco.
0: Definitivamente.
1: Has avanzado muchísimo y tienes mucho tiempo para seguir avanzándolo.
0: ¿Tu niño interior está orgulloso de la persona que te convertiste, Brody?
1: Sí.
0: Muy ¿El orgulloso. Choche está orgulloso de la persona en la que orgulloso. Te convertiste?
1: Está muy orgulloso. Y está incrédulo. Dice, ¿neta? ¿A poco ¿Neta sí? lo conseguimos? Sí, está muy, muy...
0: Qué bonito.
1: Muy, el zorrito está...
0: También, orgulloso. También muy feliz. Muy feliz de... Pues, siempre cuando uno es niño, pues, quieres y tienes sueños, quieres convertirte, quieres ser, quieres trabajar... y tal vez ante muchísimas dificultades, porque no todo es miel sobre hojuelas, los caminos hacia los sueños no son por autopista, no están pavimentados. Algunos son caminos muy rurales, muy rústicos y difíciles de cruzar, pero Sí, claro que sí. Está muy orgulloso de la persona en la que se convirtió. Está muy orgulloso de la persona en la que... Creo que a veces no está mal, pero tampoco está bien. O sea, no está mal que te pongas expectativas y sueños muy altos. No está bien que te pongas expectativas y sueños muy altos. No está mal, ni está bien. Cuando uno sueña y cuando uno construye, tiene que tirar la vara lo más alta que se pueda, pero también hay que ir poniendo piedritas muy cerquita para poder llegar y alcanzarlas. Hay que aventar piedras en el camino para poder decir, voy para allá. Y lo que atraviesas de ese camino, pues por supuesto que va a ser un gran aprendizaje. Tal vez muchas personas piensen que, ay no, pues es que pues mi vida no fue como yo quería. Mi vida no llegué a lograr lo que siempre soñé. En la vida no alcancé esas cosas que siempre me dispuse. Pero pregúntate, hace rato lo comentaba Brody, y mírate en estos momentos. ¿Estás igual que donde empezaste? Y creo que la mayoría responderá que no está en el mismo lugar. Uh-huh. Y eso es un gran avance. El otro día platicaba con mi mamá acerca de mi papá. Y yo le decía a mi mamá, agradezco mucho el que ustedes nos hayan puesto en un lugar mucho más adelante de donde ustedes comenzaron. Porque tal vez hay papás, hay abuelos, uh-huh, hay familias. Si hoy te toca a ti ser ese papá, quiero decirte que estás haciendo un gran trabajo. Hay papás que no tuvieron mucho o que tal vez no tuvieron las posibilidades en ese entonces para poder tener una niñez muy bonita. Tal vez tuvieron que empezar a trabajar muy temprano. Tal vez tuvieron que sacar adelante a muchas familias. Y cuando son grandes y cuando empiezan a formar a sus familias, cuando ya tienen hijos, esos hijos ya no están en la misma posición y en el mismo lugar que estuvieron los padres. O sea que, sin que tú hicieras nada, tus papás te pusieron en un lugar privilegiado. Ellos ya hicieron, ahora te toca a ti. Para que el día que tú tengas hijos, tal vez tus hijos digan, sin que yo hiciera nada, mis papás me pusieron en un lugar privilegiado. Y así, generación tras generación. A veces decimos, ay, ¿por qué no puedo tener tanto? ¿Por qué no puedo tener más? ¿Por qué mira a esa persona que tiene muchísimo? No sabemos el camino y el andar de cada persona. No sabemos si lo que tiene esa persona sea de muchos abuelos atrás que hicieron mucho para ponerlo en el lugar donde estaban. ¿Qué estás haciendo hoy? Siéntete orgulloso. Siéntete orgulloso de lo que has logrado hasta hoy. Esa es la reflexión del día.
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5: Bienvenidos, son las 8:01.

0: puros éxitos continuos. La Cucu. Ya las 8 de la mañana con 5 monitos, 8 con 5. Buenos días, familia hermosa de la Cueva del Rock and Roll. Es momento de complacerte. Es momento de abrir la línea telefónica 55-5166-8940. Márcanos 55-5166-8940. Queremos complacerte. Queremos ponerte tu rock and roll. Vamos todos a rock and rollear el día de hoy. Así que ya tenemos llamadas telefónicas. A ver quién anda acá en la línea número 6. Hola, la Q, buenos días.
1: Hola, buenos días.
0: Hola, ¿quién habla?
1: Marta.
0: ¿Cómo estás, Marta?
1: A toda N.
0: Eso Marta. Es todo.
1: Sí. Oigan, ¿me podría poner una canción?
2: ¿Cuál quieres? ¿Cuál vas a querer, Marta?
1: Pólvora.
0: ¡Pólvora!
2: ¿Te la ponemos? Esa.
0: ¿Dedicada para quién?
1: Pues para escucharla yo, me gusta mucho esa.
0: Va, Marta, te la ponemos.
1: Ok, sí, gracias.
0: Pero nada más respóndenos una cosa, ¿cómo amaneciste?
1: A toda M.
3: ¡Eso! ¡A toda M!
0: Gracias. ¡Hola, la Q, buenos días!
4: ¡Hola, Dindon, Dindon!
2: ¿Cómo estás, campanita?
4: Aquí, saludando a las estrellas.
0: ¡Qué milagro!
4: ¡A toda M!
2: ¡Eso!
0: ¡Qué milagro!
2: ¡Qué milagro que nos hablas!
4: No, pues es que no anduve por aquí en mi casa, anduve por otros lados, pero ya estamos aquí.
2: ¡Eso!
0: ¡Qué bueno!
4: Sí, pero bueno, pues yo quiero la canción Aviéntense todos.
0: Aviéntense todos. Va. Aviéntense todos. ¿Para quién va dedicada?
4: ¿Para quién va dedicada? Para ustedes.
0: Va.
4: Para todo el equipo de la Q, para mis grandes cuadernos de doble raya, el Brody y el Zorro.
0: A la orden pa'l desorden.
4: A la orden pa'l desorden. Bueno, chicos, pues aquí... y también para todos los amigos radioescuchas, el Huicho, el Chucky, todos los que llaman, Joaquín... Todos los que llaman, que me han mandado saludar, muchas gracias y espero mañana poderme comunicar porque es el día del maestro y quiero una felicitación para mí.
0: Ah, ¿cómo no? Y te la vamos adelantando de una vez.
4: Ah, sí, me
0: Pero
4: parece.
0: Pero acá te esperamos mañana, de todas formas.
4: Me parece. Bueno, pues... mejor que las cambio. No, mañana, por la consentida del profesor.
0: Mañana, esa.
4: Mañana.
0: Órale.
4: Pero hoy la de aviéntense todos.
0: Ya está.
4: Bueno, feliz día, chicos.
0: Te mandamos.
4: Hay otra frase que dice bien corta. Vive y deja vivir.
2: Claro.
0: ¡Bravo!
2: Te mandamos un abrazo, campanita.
4: Gracias, igual, bye.
2: Bye, bonito
0: día. 55-5166-8940,
2: 55-5166-8940.
0: Espantapájaros Azul nos piden para Emily Laura en Iztapaluca, Estado
2: claro,
0: de México.
2: Claro, se lo ponemos.
0: Ahorita le ponemos el Espantapájaros Azul. La Q, buenos días.
2: Hola, hola.
5: Buenos días.
2: Buenos días, ¿quién habla? Joaquín, ¿cómo estás?
0: Eso es todo, Joaquín. ¿Qué canción quieres escuchar?
5: Ángel de mi vida para
2: ¿Cuál?
0: ¿Cuál?
5: Ángel de mi vida.
2: Antes de mi vida.
5: Ángel de mi vida.
2: Ángel de mi vida.
5: Y Enrique Guzmán.
2: Perfecto. Ya está. Pero te mandamos un abrazo, Joaquín. Para Ivette Parga por su cumpleaños.
5: Sí, que feliz cumpleaños.
0: ¿Antes de mi vida?
5: Ángel.
2: Ángel de mi vida.
0: Va, se la ponemos. Te mandamos un abrazo, Joaquín.
2: Va, claro que sí, con gusto.
0: Hasta luego.
2: Bye, bye.
0: Vamos a complacer esto de los hermanos Carrión. Es el Espantapájaros Azul.

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Ya son las 8:15.

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1: Saludos para nuestro amigo Andy Chico. Saludos también para los hermanos Carrión. Nos ve magia blanca de los hermanos Carrión.
2: Ya son 8:21.
1: Vamos a complacer. Vamos a complacer la línea telefónica. 55,
2: a ver quién anda por acá, quién nos llama. 51, buenos días.
1: 66-8940. También dice por acá: buenos días. Me pueden poner al maestro con cariño, en Rosy de Tecámac. Ahorita la buscamos y se la ponemos, porque vamos a complacer en la línea telefónica 55-51-66-8940. La Q, buenos días.
3: Buenos días, Brody. Buenos días, Zorrito.
2: ¿Cómo estás, Huicho? Buenos días.
3: A todo M, trabajando.
2: ¿Qué tal te amanece? Chambeando.
3: Desde las 5 de la mañana.
2: Chambeando, carnal, no queda de otra. Hazle como tu carnal. ¿Cómo estás, Huicho?
3: A toda M.
2: No, hazle como tu carnal.
3: Como
2: la... Así de... ¿Cómo estás, Huicho? Chambeando, carnal.
3: Chambeando, carnal. Aquí con los chalanes, con el muchos huesos o pocos huesos. O no sé cómo...
2: El casi hueso.
1: El sin hueso.
2: El casi hueso.
3: ¿No? Puros huesos, no sé cómo le dices tú, aquí, ¿no? Oye, Zorrito.
2: Les mandamos saludos. ¿Qué pasó, Huicho?
1: ¿Qué pacho?
3: ¿Ya mero le ibas a dedicar una canción al Brody ayer?
2: ¿Ya mero le iba a dedicar una canción?
3: Ajá.
2: ¿Cuál?
3: La de Acábame de matar.
2: ¿Yo le iba a dedicar a él?
3: Sí, pues iba perdiendo el Cruz Azul y pues le regalaron el penalti.
2: Pero sí, le regalaron un penalti.
1: Es fútbol esto, señores.
2: ¿Cómo? ¿A poco no, Huicho?
1: Esto es fútbol.
2: ¿Era penal o no era penal? La neta.
3: No era penal.
2: ¿Tú a qué equipo le vas?
3: Le ayudaron mucho al Cruz Azul.
1: Pues americanista. O sea, un americanista no puede hablar de...
3: O sea, mira, yo soy neutral en ese caso, ¿no? Yo...
1: Pero eres americanista.
3: No haya polémica en el arbitraje, gane quien gane, así le gana.
1: O sea, imagínate un americanista hablando del arbitraje.
2: Ahí está, Brody.
1: No, bueno, gol.
2: Ahora que pase esto, vamos a anular ese penal. Porque no era penal.
3: No era penal.
1: Claro, se ven mal.
3: Ahí le dice nada al Brody, como le dieron a su equipo, no dice nada.
4: ¡Donde las arañas!
2: Oye, ¿pero qué tal? ¿Cómo viste a mis Chivas? ¿A poco no el Cruz Azul creía que...?
3: No, lo estuve yendo, la verdad no lo vi. Pero la verdad estuvo bien, bien emocionante, ¿eh?
2: ¿A poco no el Cruz Azul creía que iba a tener ahí unas cabritas así, bebés?
1: Claro, como
2: que iba, que iba a ganar bien fácil.
3: Que iban a agarrar barquillo de limón.
2: Exacto, eso creía el Cruz Azul, pero pues ya vieron que no.
3: Ya vieron. Pero se les apareció la super chiva del Brody.
1: Tan chavo.
2: Exacto, se aparecieron las super chivas. Chivas.
3: Así es. Pues a ver qué tal el sábado allá en Guadalajara, a ver cómo les va.
1: A ver, ¿no? A ver. Que se preparen.
3: No, no le ayuden a Cruz Azul y no le regalen penaltis.
1: Ya se están preparando para...
2: Yo lo único que sé es de que el Brody la próxima semana va a estar pagándome una playera de la selección mexicana y aparte le va a regalar una playera al público. Así es que, Brody... no gastes tanto en tu viaje.
3: Vete,
2: ¿okay?
3: Preparando, dile.
2: Vete preparando.
1: A ver.
3: Vete preparando.
1: Vamos a formalizar en estos momentos con el Huicho de testigo nuestra apuesta. Vamos a formalizar nuestra apuesta. Ayer las Chivas con el Cruz Azul empataron. Y entonces la apuesta consiste en lo siguiente.
2: Va a estar bien fácil y sencillo. Si gana las Chivas, el Brody me va a regalar la playera de la selección. Si gana el Cruz Azul, yo le voy a regalar la playera de la selección al Brody. Ajá. La de color blanco, porque él quiere la blanca.
1: La blanca, tú la verde.
2: Yo la verde. Pero, aparte, vamos a hacer este encuentro más interesante para que también gane el público. ¿Qué les parece si vamos a publicar un video en nuestras redes sociales? Este video que estamos haciendo ahorita lo vamos a publicar en nuestras redes sociales. Si algún aficionado... que quiera participar y que quiera jugar por un jersey también. ¿Jugamos por un jersey de la selección?
1: Sí.
2: Un jersey de la selección también. Que le atine al marcador del partido. El primero que le atine al marcador del partido se lleva el jersey. ¿Te late?
1: Me late.
2: O sea, tiene que poner el marcador.
1: Marcador. O sea, el marcador del domingo.
2: No importa quién gane, tiene que poner el marcador del domingo.
1: Así es.

0: chismear.
1: Adiós a Jamaica.
2: Vale.
3: Árale, pues.
2: Abrazos, bye, bye.
1: Adiós. Ya, igualmente, buen día para todos.
3: Bye, bye. Hola, la Q, buenos días. Bueno.
4: Hola, buenos días.
2: Hola, buenos días. ¿Quién habla?
4: Mari.
2: Mari, ¿cómo estás, Mari? Mi amor. ¿Qué canción vas a querer, Mari?
4: Quiero felicitar a la señorita Ivette por tener ese trabajo tan lindo, que cuando nos gusta ese trabajo es con mucha alegría, y que Diosito la siga acompañando en donde quiera que ande, en su trabajo, en su casa, en el camino, donde sea, la pase feliz con toda su familia. Que la Diosito la cuide y la proteja.
3: Muchas gracias, qué bonita felicitación. Nosotros se la pasamos ahorita que venga, ya casi viene.
4: Y le quiero dedicar la canción de Qué Felicidad con Palito Ortega, porque se lo merece, a ustedes también.
2: Cuídense. Gracias, mucho, Mari.
4: Que me los acompañe.
2: Gracias, Mari.
4: Sí, hasta luego.
3: Cuídate mucho.
2: ¿Era Mari la de Villahermosa?
3: No, Mari la de Chimalhuacán.
2: La de Chimalhuacán.
3: Ajá.
2: Saludos hasta Villahermosa.
3: Saludos.
2: Para Esperancita.
3: Esperancita. Y nuestros amigos también de Chiapas, de Tuxtla Gutiérrez, les mandamos saludos.
2: Para que no diga Esperancita, no, de mí ni se acuerdan.
3: Yo estoy escucha, esperando.
2: Y no se acuerdan. Hola, Esperancita, buenos días. Ya amaneció en Villahermosa, el calor está buenísimo.
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3: 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Son las 8:32.

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1: ¡Vámonos con los Samsones, Barba!

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1: Ya está acá Ivette Parga Ávila, que nos trae los espectáculos. Ivette, ¿cómo estás? Oh, buenos días. Hola, uno no debería de trabajar el día de su cumpleaños.
2: No debería, pero aquí estoy porque si no vengo, no recibo las felicidaciones.
1: ¿Ya viste cómo limpia el Brody sus tenis?
2: Los regalos, ¿te puedo pasar mis
1: niños? ¿Con un calcetín?
2: Oye, ¿tú eres de esos señores que sube a TikTok los trucos para limpiar calcetines y tenis? Por favor, ¿te puedo pasar los míos?
3: Le tallas con este jaboncito todo y ya después le limpias con una calceta.
1: A ver, oye, a ver,
2: sí,
1: ¿y funciona?
3: Sí,
1: ¿funciona?
3: A ver, pero no. A ver un lugar que sea mugroso.
2: Los tuyos todo. Están bien mugrosos.
1: un lugar donde sea mugroso todo.
2: Ustedes
3: pero
2: ven,
3: tállale fuerte.
2: Ustedes ven que Zorro Fresa es muy pulcro, siempre sale muy guapo, muy elegante en sus publicaciones.
3: No, pero
2: fíjate. Pero deberían de ver sus tenis, están bien mugrosos.
1: No le ha salido.
2: Están pero bien mugrosos los tenis de este muchachito.
1: Ya.
2: A ver, vamos a ahorita aquí lo que se hace en la CUP. A ver, ahí estaba, les estoy contando, Zorro Fresa se está tomando un momento de la transmisión del programa para...
1: De su sección.
2: De su sección y de mi sección y después ya no me dejan terminar, para limpiar sus tenis que de verdad sí lo necesitaban, lo pedían a gritos. Y Brody, como es muy buen amigo, muy buen compañero, por algo es nuestro Brody, trajo la solución mágica y Brody está limpiándole sus tenisitos...
3: ¿Ven la diferencia?
2: La diferencia. A ver, Brody, pero dinos qué tiene tu fórmula secreta de ese botecito.
1: Bueno, ya mejor vamos a los espectáculos.
3: Solo que limpia tenis.
2: Yo quiero uno.
1: Vamos a los espectáculos.
2: De regalo de cumpleaños, ¿me te puedo traer mis pares de tenis?
3: Sí, sí, sí.
2: Por favor, bueno, vamos a los espectáculos. Fíjense que el día de ayer, ¿se acuerdan de esta demanda que se interpuso en contra de Ramón Ayala y de Ramón Ayala Jr.? Hace unos meses aquí lo platicábamos.
1: Algo
2: muy fuerte. Bueno, pues ayer hubo una conferencia de prensa en donde el señor Ramón Ayala por fin pues da la cara, enfrenta a la prensa, que no es fácil que se arme en ese tipo de conferencias, con su equipo legal, con sus abogados. Esto lo hacen porque previamente la parte demandante, tres integrantes que eran de la agrupación de Ramón Ayala, pues son los que demandan a Ramón Ayala Jr. por agresiones o presuntas agresiones sexuales y acoso por parte de este hombre a estos ex empleados. Y a don Ramón Ayala lo acusan pues de haber solapado, de haber consentido y de no haber actuado a pesar de estas denuncias. La demanda fue presentada el 17 de febrero por un hombre identificado con el nombre de John Doe, además de otras dos demandas civiles. Dice que tenía un patrón peligroso de conducta sexualizada y comportamiento agresivo, tocamientos no deseados y otras cosas más, que no vamos a entrar en detalles, pero todo esto abarca esta demanda en contra de Ramón Ayala Jr. Se dice que esta demanda contra los Ayales por $25 millones.
1: ¡Wow!
2: Esta conferencia se
1: ya
2: hizo
1: no quieren trabajar.
2: Desde Hidalgo, Texas, condado donde sabemos vive el rey del acordeón desde hace varios años. Ahí estuvo presente el acordeonista de 80 años. Se escuchó el pronunciamiento de sus cuatro representantes legales, que informaron que se va a responder a cada uno de ellos porque lo que quieren pues es sacar dinero, dicen ellos. Sin embargo, las autoridades tendrán que decidir. Son denuncias muy fuertes las que se hacen y justamente esta conferencia pues fue en respuesta a lo que dijeron la parte demandante, estos tres integrantes, porque está fuerte, ¿eh? O sea, yo vi las imágenes de los videos que presentó la parte demandante, de fotografías y videos en donde son sus pruebas de que había este acoso sexual.
1: Ok.
2: Entonces, bueno,
3: pues. ¿Y si se ven muy...?
2: Pues, bueno, podría quedar de decir ¿popo? Podría decir este señor Ramón Ayala Jr., ay, así nos llevábamos, era broma, pero bueno, en el contexto que se hayan ocurrido, las autoridades tendrán que definir si hay esta culpabilidad y si deben responder por esta cantidad y esta demanda que están haciendo estos tres ex integrantes de los Bravos del Norte a Ramón Ayala Jr. y a su padre,
3: es
2: a don Ramón.
3: Muchas veces en ese tipo de equipos, pues entre hombres se llevan pesado.
2: Exacto.
3: Y más sobre todo, pues son Ramón Ayala, su hijo, son hombres como rancheros, así. O sea, yo veo complicado eso, pero lo que aquí veo es que los otros son americanos, ¿no? Y que dijeron, ah, pues aquí está la oportunidad.
2: Pero fíjense, no, pues podemos entenderlo, tal vez decimos en el contexto de que así se llevaban, de que son hombres, pero eso estaríamos, o sea, sí me están mal, siguen limpiando estos muchachos sus tenis, están pero bien apurados. Pero ¿saben qué? En el contexto que también seguiríamos justificando un patrón machista.
1: Claro.
2: Que no debe de ser. Y si estas personas en algún momento eso ya no les hacía, no era broma, parte del juego, y ellos denunciaron y dijeron, a ver, para, y lo denunciaron con don Ramón Ayala, porque ahí lo están denunciando, pues, por hacerse, digamos, de la vista gorda, uh-huh, y no se hizo nada, y siguió haciéndose este patrón de conductas o de acoso o de bromas de mal gusto o como lo quieran llamar, pues bueno, ahí finalmente sí habría a lo mejor un delito o tendrían una razón para ellos demandar. Si algo no te gusta, si no estás contento con que alguien te esté tocando, acosando, viendo en el baño, que le tengas que ver sus partes, o sea, eso no.
3: ¿Y eso cuánto tiempo ahorita, según, tiene que pasó?
2: Bueno, pues la denuncia fue presentada en febrero y fue en años previos, o sea, exactamente no
3: o
2: sé.
3: O sea, tiene varios años que pasaron.
2: Durante un periodo, pues,
3: es
2: largo.
3: Es que yo sí, la neta, yo sí defiendo a don Ramón. Lo que quieran con don Ramón conmigo.
2: Pero don Ramón del Chavo del Ocho, ¿no?
1: ¿Y si te demandan por 25 millones de dólares?
3: No importa, no importa.
2: Yo diría que digas, yo hablaba de don Ramón, el del Chavo del Ocho.
3: Ah, yo la neta, yo con don Ramón digo que es una persona muy honorable. Y no es la primera vez que le hacen algo para quererle sacar dinero. Porque pues tiene mucho dinero.
2: No podemos ignorar que de este tipo de demandas a veces es para extorsionar.
3: A donde tope.
2: Extorsionar a quienes tienen este poder económico. Pero pues las autoridades van a decidir si estos argumentos y estas fotografías, si estas pruebas son verdaderas o no, y ya ahí pues quizá deslinda responsabilidades.
1: Claro.
2: Porque a lo mejor la responsabilidad con la pena cae en Ramón Ayala Jr. y no precisamente en don Ramón Ayala.
1: Claro, pues, pero te lo están demandando pues porque pues ahí es donde pueden sacar dinero.
2: Ahí está, pues le seguiremos informando, pero ayer sí fue esta conferencia en donde los abogados pues ya también sí se vieron muy enojados, pero también obligados a salir y tener ahí a don Ramón Ayala para que pues diera la cara, ¿no? En este sentido. Oigan, pues hay mucho chismesito que comentar, pero sabemos que corre el tiempo. Pero miren, les quiero presentar este audio que en la polémica. Les había contado rápidamente, vamos a hacer el resumen para quien no sepa de este chisme, que Cristian Castro tenía nueva novia, ¿no? De Victoria Records, esta mujer pelirroja, despampanante, triunfadora, rica, exitosa, etcétera. Y pues decíamos, ojalá que ahora sí.
1: Después de su campaña en la televisión, la novia lo dejó.
2: Para el fútbol, ya vio sus comerciales y dijo, ups, mejor me deslindo. No, supuestamente Cristian la dejó y esta relación duró, pues, mucho.
1: 3 minutos.
2: No, mucho para Cristian Castro, 5 días.
1: Claro.
2: O sea, eso es una eternidad para en tiempo Cristian Castro. Entonces, Verónica Castro había dicho que estaba, ¿se acuerdan cuando presentamos el audio que le dieron el reconocimiento junto con Eugenio Derbez por trayectoria? Que ya estaba feliz, que tenía nueva nuera, una perlirroja espectacular que conocía desde que era niña. Bueno, pues, qué numerito. Y ahora, pues, la entrevistan en el programa Ventaneando, hay que dar la fuente, por supuesto, la entrevistan en exclusiva. Y vamos a escuchar lo que dice doña Verónica Castro, toda angustiada de su angelito. Vamos a escuchar.
1: Vamos a ver qué dice, y esto es lo que dice.
4: Nos dijo mentiras a ustedes y a mí.
5: ¿Cómo, Vero?
4: Sí, ahora también a mí me vio la cara, porque les vio la cara a todos, como siempre. Yo siempre se los dije, tengan cuidado porque dice mentiras.
2: Ay,
4: y no me creyeron ustedes. Y ahora me las dijo también a mí, entonces no se vale. Sí, dijo que era el novio. Yo lo vi en el Instagram que picó ahí el aparato para decir que eran novios. Yo no sé, yo creo que sí eran novios y yo creo que este se echó para atrás. Yo te voy a decir que aquel es tonto, pero no tanto. Yo creo que sí es tonto. Finalmente es tonto. Fíjate, esta mujer tiene lo que quiere. O sea, abre la boca y tiene lo que se le da la gana.
2: ¿Y qué habrá pasado?
4: Tiene dos Grammys. O sea, claro. La mujer, la única mujer de México que tiene Grammys americanos. Es la única mujer que tiene dos Grammys americanos. Imagínate tú como productora. No, no, no, esto es increíble.
2: ¿Qué habrá pasado, Vero?
4: Yo creo que se echó para atrás. Yo lo vi, yo lo sentí. Claro que sí.
6: Oye, Vero, ¿y sí, tú le reclamaste a Cristian?
4: No, no me ha hablado por teléfono, no me habló el Día de las Madres. No me habló el Día de las Madres. Me mandó unas pinches florecitas que se las meta, ya sabes. Yo también quedo bien mal porque la prensa también me está preguntando a mí un montón de cosas que quedo yo como idiota. Y la verdad sí quedé como idiota porque, oye, yo también voy y lo digo en esta presentación y estaba toda la prensa allí.
2: Oye, no, es que solo oírlo de la señora Verónica.
1: Me encanta
2: Castro.
1: Verónica Castro.
2: No, sí, con esa sinceridad que está hablando de su hijo, claro. Pero dice, les dije que era un mentiroso, no sé qué, no me habló el día de las... No, o sea, realmente está muy enojada doña Verónica claro. Castro porque una vez más la hizo quedar mal. Digo, yo también creo que doña Vero tiene que entender el patrón de comportamiento de su hijo y que pues que ella tampoco no es culpable ella, ¿verdad?
1: Claro.
2: Pues son los actos de ya de un mayor de edad, de un...
1: Ahorita ya no. Ya pero no. en algún tiempo sí, claro.
2: Sí. Y entonces se dice que reconoce que si ha habido un distanciamiento pues de tantos que han tenido Verónica y Cristian.
1: O sea, el patrón de comportamiento de Cristian Castro sí es responsabilidad de sus padres.
3: Más de Loco Valdés.
1: De los dos.
2: Sí, de los dos, por claro. La formación que tienes, los valores, pues claro que los...
1: ¿Cómo se llama el otro hermano? Michel.
2: Michel, no, él es otra cosa, ¿no? O sea, bueno, él no está metido en escándalos.
1: No, pero también... Pero también en algún momento tuvo comportamientos raros.
2: Bueno, pues eso no lo sé. Yo siempre creo que se ha mantenido en un bajo perfil, Michel. Pero Cristian, pues es el famoso, es el más conocido, popular... Y ahora está en medio de...
1: Yo siento que Cristian Castro, o sea, de verdad que no lo necesita. No sé si neuronalmente se encuentre bien.
2: Híjole.
1: O sea, no, yo creo que no necesita hacer...
2: Es muy inestable.
1: Yo creo que no necesita hacer todo lo que hace. O sea, porque a lo mejor de... ¿Cómo se llama este actor que vende mentadas de madre?
3: Alfredo Adame.
1: Alfredo Adame, pues a lo mejor pues ya necesita buscar polémica para tener chamba. Cristian creo que todavía es un cuate muy talentoso que no necesita buscar polémicas para tener chamba. Y creo que últimamente eso hace.
2: Eso hace y no lo necesita.
1: Y no lo necesita.
2: No lo necesita. Ahora, sí hay que decir que él pues como que asumió que sí, pero la que realmente dio a conocer que eran novios es ella, no él. ¿No? Entonces, ahí sí realmente entra la polémica porque
3: ¡Está sola!

0: chismosa. Ya le vinieron a cantar otras mañanitas a Ivette Parga. Dijeron que ya deje de estar de chismosa. Felicidades, Ivette, una vez más.
1: Una banda. Están teniendo una banda aquí.
0: Una banda de borrachos.
2: Les voy a agradecer. Muchísimas gracias a mis compañeros, amigos, a la que buena, Gallito, Dani.
0: O sea, pero estamos en la Q.
2: Estamos en la Q.
1: Amiguitos de la Q.
2: Pero son amiguitos. Qué buena, porque vienen a la Q, porque somos hermanos. Muchas gracias.
0: Muchas felicidades.
2: Y también por acá me está escribiendo nuestra amiga Eve, que Eve, te mando un abrazo. Muchísimas gracias por tu mensaje. Y a todos, gracias. Ay, muchas gracias.
0: Mi hermana también te manda a felicitar.
2: Muchas gracias. Desde el más allá. Desde el cielo.
0: Mi hermana te manda a felicitar.
1: Ay,
2: muchas gracias a todos.
0: Mi papá también.
2: Ay, no. Si estás, vamos, mi mamá también.
0: También, claro. Mi papá me dijo que te dijera que tu mamá te manda a felicitar.
2: Tu mamá no me manda a felicitar.
1: No, ella no.
2: ¿No le caigo bien?
0: No, se encontraron.
1: Ya ponga música.
0: Entonces su mamá no fue al mismo lugar que los nuestros. Ya, nos vamos, vamos.
2: Así es tu humor, gracias.
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1: ¡Uy, qué rolón! Aquí llega la banda, machos. Mi Luna.

0: momento de hacer una pausa. Ya regresamos con más. No te despegues. Son las 9:28.
1: ¿Quieres más pastel?
0: Sí. Okay. Más pastel.
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3: Un día después de que YouTube sorprendió grabando un video en calles del Centro Histórico, Clara Brugada, jefa de gobierno de la Ciudad de México, recibió a sus integrantes, les regaló una figura artesanal de un ajolote y los invitó a tocar en el Zócalo, aunque de momento la banda no ha dado una respuesta. Bueno, comentó que le gustaría iniciar su próximo tour mundial en la Ciudad de México.
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3: El Aeropuerto Internacional de la Ciudad de México anunció que como parte de las acciones de ordenamiento se acordó junto con los taxistas de sitio permitir la rehabilitación de bahías de ascenso y descenso en áreas adyacentes a las terminales 1 y 2 para el transporte de aplicación. Además, reforzará operativos de la Guardia Nacional e instalará oficinas para cobro de multas.
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3: La CENTE confirmó que este 15 de mayo realizará una marcha a partir de la estación San Cosme de la línea 2 del metro de la Ciudad de México hasta el Zócalo como parte de una jornada nacional de movilizaciones para exigir al gobierno federal atender sus principales demandas.
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3: Hoy arranca la gran final de la Liga MX Femenil. América y Rayadas se enfrentarán por el título del Clausura 2026. La ida será este jueves 14 de mayo a las 21:10 en el estadio BBVA y la vuelta el domingo 17 a las 12:00 en el estadio Ciudad de los Deportes. Soy Ipet Parga Ávila.
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Son las 9:40 y aquí llega al límite. Felicidades a todos los ganadores que hoy se van a ir al Auditorio Nacional a ver a Alicia Villarreal y a cantar todos sus éxitos.

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2: Uy, es José Pérez León. En esta mañana lo estás escuchando aquí en A Toda M. Muy buenos días.
3: Ya son las 9:44. Buena mañana.

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1: Es el Grupo Samurai. Esto va para nuestros amigos de Coajimalpa. Nos la pidieron y aquí se las ponemos.
2: Y para todos los que cumplen años.
1: Son muchos.
2: Años.
1: Años.

0: contigo.
1: 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Me sube la bilirrubina. Aquí está Juan Luis Guerra. Son las 9:52 a toda M. La fiebre.

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2: Ya son las 9 de la mañana con 56. Ya llegó el momento de decir bye bye, Brody.
3: Gracias.
2: Se acabó el cumpleaños.
3: Habernos permitido acompañar.
4: El cumpleaños sigue.
2: No, ya se acabó el cumpleaños. Ya se acabó el cumpleaños, ya.
3: Se acabó, ya, ya.
2: Ya saliendo del aire, ya.
3: Sí, ya.
2: Pero hay que ser normales.
4: Muchas gracias ya a todos también los que mandaron mensajitos a través de WhatsApp y de las redes de la Q. Muchas.
3: Se acabó el cumpleaños y no vamos a prestar ni una sola silla de esta cabina. Así vengan.
4: Ay,
3: de otras,
4: no, Alexis.
2: No vamos a prestar Alexis, sillas. No, ni micrófonos, ni audífonos.
4: Nada. No estamos prestando nada, güey.
3: No estamos prestando nada. Gracias.
2: Porque luego nos las cambian.
3: Sí.
2: Ya nos vamos, muchas gracias. Se quedan con esta rola de Pedro Fernández, Lo mucho que te quiero.
4: Bonito fin.
2: Felicidades, Ivette.
4: Y gracias. Y mañana a toda M en pijama.
3: No.
2: El sábado.
4: El sábado, normal, sí, cierto.
2: Mañana es normal.
4: Para mí es viernes.
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2: Y efectivamente ya estamos aquí para proyectarles lo mejor, claro, con el Divo de Juárez, Juan Gabriel, con Vicente Fernández. Estaremos con Joan Sebastián y José José. Son cuatro y son los inmortales de la Q desde la capital de la República Mexicana para todos ustedes.

0: Y es que el día de hoy, claro que sí, vamos a enviar saludos muy especiales a toda nuestra gente bonita que está de pláceme celebrando su onomástico, cumpliendo años o alguna fecha de trascendencia especial. ¿Cómo no? El santoral del día de hoy se los damos a conocer con muchísimo gusto. Y de pronto hay nombrecitos así medio extraños, pero bueno, pues yo ni me escapo de eso. Hoy para Poncio, también para Enedina, para Aniceto, para Matías, un saludo muy especial. ¡Felicidades en este día de su onomástico! Si nacieron en un día como hoy, no poseen ninguno de estos nombres, están cumpliendo años. Muchas felicidades a Ivette Parga Ávila, ya lo hicimos en su oportunidad. Bueno, faltaba más, faltaba menos que lo vamos a reiterar con muchísimo gusto. Voy a ponerles una canción hermosa para arrancar, ¿sí? Con el divo de Juárez, Juan Gabriel, ya lo tenemos ahí, pues de una vez vamos con él. Bienvenidos sean, ojalá que la pasen muy bien en este jueves 14 de mayo, es la víspera del Día del Maestro y bueno, ojalá que todos los maestros la estén pasando ya muy bien el día de hoy. Ahí vamos con más música para ustedes, bueno, arrancando así.
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1: Muy bien, así continuamos. Son las 10 de la mañana con 8 minutos. 10 de la mañana con 8 minutos. Ándale con Joan. Se llama ¿Verdad que duele? Lo mejor de la música para ti en Los Inmortales de La Q.

0: ¿Verdad que duele? Joan Sebastián en la programación de La Q, aquí en Los Inmortales de La Q, por supuesto. Con saludos muy especiales para todos nuestros buenos amigos que en este momento nos sintonizan en toda la bella República Mexicana, muy especialmente aquellos que en Guerrero están, amigos de Puebla, de Oaxaca, de Chiapas, de Tlaxcala, de Morelos, San Luis Potosí, de Guanajuato, de Querétaro, amigos que nos escuchan en Guadalajara, Jalisco. Ustedes pueden pedir a través de la multilínea 55 51 66 8940 su canción favorita. Hoy vamos a iniciar, ¿les parece bien? Con saludos, cómo no, con mucho gusto para Emily Laura de parte de su hijo Luis Miguel Campos en Ixtapaluca. Muchas gracias. Un saludo, cómo no, en Las Inmortales de la Q para todos los amigos en el centro de CDMX de parte de Montserrat. No, hombre, el lindo día debes tenerlo tú, Monse, en compañía de los tuyos y, por supuesto, en tus labores cotidianas. Nos piden algo de Joan, me dicen sentimental, pero no ponen para quién. Bueno, saludamos a la familia Vega Jiménez en el municipio de Metepec, Estado de México. Muchas gracias. Gracias de verdad por estar hoy con nosotros aquí en la programación de La Q, escuchando este programa. Un saludo para la señora Cris de parte de su pequeña linda Dalí. Muchas gracias, de verdad, muchas gracias por hacer de La Q su estación favorita. Hoy tenemos problemas con la multilínea, como que se están haciendo de rogar mis amigos al marcar. No creo, la verdad es que sí tenemos algunos problemillas en el 55 51 66 8940, y pues nos gustaría que a ver, vamos a tratar de desbloquear o no tenemos habilitado el, a ver, ahí está. Ahí está. Ahí está. A ver si logramos que se desbloquee de alguna manera. Ustedes, amigos, pueden pedir sus temas favoritos. 55 51 66 8940. ¿Nos piden algo de José José? A ver, vamos a ver. Si ponemos algo de José José o de Vicente. Bueno. Hola, ¿quién habla?
1: Hola, de aquí, de Calpulalpan.
0: De Calpulalpan, Tlaxcala. ¿Quién me llama?
1: Consuelo.
0: Hola, Consuelo, ¿cómo estás?
1: A toda y me...
0: Eso me gusta, Consuelo. ¿Qué canción te ponemos?
1: De Sol a Sol con Juan Gabriel, por favor.
0: La de Sol a Sol, la anotamos ahora. A ver, vamos a ver. ¿Qué es lo que ha sido de tu vida? Eso es. De Sol a Sol con Juan Gabriel. ¿Para quién la quieres, Consuelito?
1: Para escucharla yo.
0: Ah, bueno, hasta Calpulalpan, Tlaxcala. Un abrazo, Consuelo, que la pases muy bien.
1: Gracias, igualmente.
0: Muy amable, buen día. Bueno, les digo. Sí, hay fallas, ¿eh? Hay fallas en el teléfono, está sonando, pero luego no entran las llamadas. Bueno, hola. Hola. Buenos días. Sí, ¿quién habla?
2: Carla.
0: Hola, Carla, ¿cómo estás?
2: Bien, gracias.
0: Qué bueno, ¿qué canción te ponemos, Carla?
2: Oye, yo hablé ayer, bueno, es una pregunta. Uh-huh. Me gané unos boletos con esta... ¿cómo se llama esta mujer?
0: Alicia de la mañana, Villarreal.
2: Ayer. ¿Y qué crees que se me cortó la llamada?
0: Alicia Villarreal, ¿no?
2: No sé cómo puedo hacer para dar los datos.
0: Perdón, te pregunto.
2: Para la dinastía.
0: Ah, de la dinastía. ¿Ves que dijiste de esta mujer? Entonces dije, bueno, pues ha de ser de Alicia.
2: Ay, ¿cómo se llama esta? La de la mañana. Ay, mi amor,
0: bueno, estuviste con Ivette Parga Ávila y con A Toda M, con el Brody, con el Zorro Fresa.
2: No, creo que a las 11.
0: Ah, entonces 11, 12. Estuviste por la mañana con la Ardilla Soler.
2: La Ardilla, exacto. Ay. Bueno, ajá, la Ardilla.
0: Bueno, pues no sé qué haya pasado, si se cortó la comunicación y no te dieron todos los datos, no se concluyó la llamada, pues seguramente pasaron a otra, Carla.
2: Pero ¿cómo le hago para ganar otros? Bueno,
0: estar muy pendiente de las promociones y con mucho gusto participas, cómo no, faltaba más, faltaba menos, ¿de acuerdo?
2: De acuerdo, muy bien.
0: Sí, estoy para servirte, muchísimas gracias, Carla, muchas gracias. Tenemos, les digo, muchos problemas con la multilínea. Ojalá que esté restablecida ya. Bueno.
3: Bueno, Mariana de Valle de Chalco.
0: Mariana, ¿cómo estás, Mariana?
3: Bien, gracias a Dios.
0: ¿Qué canción te ponemos?
3: quiero la de Por las Mañanas con Juan Gabriel, por favor.
0: Por las Mañanas, bueno, te la buscamos. Nos piden, mira.
3: Por la mañana, se llama Por la Mañana.
0: No, Por las Mañanas, nada más que te digo algo. Mira, ya puse a Juan Gabriel, me piden una de Juan Gabriel, me pides otra de Juan Gabriel, y es un tanto cuanto medio difícil poner seguidas a las de Juan Gabriel. Entonces, bueno, yo les pido que aguarden tantito, Mariana, y con mucho gusto me la pides porque ahí mencionan tu nombre. Y acuérdate, acuérdate que hay muchos títulos, ¿no? Imagínate, si diario nos llamas, diario nos pides la misma. Sin embargo, hoy te la vamos a poner, ¿de acuerdo?
3: Ok, muchas gracias.
0: Estoy para servirte y gracias a ti por estar pendiente de nosotros. Y bueno, voy a presentarles de sol a sol, ¿les parece bien? Aquí estamos en la proyección de lo mejor de la música en...
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0: 10 de la mañana con 16 minutos, 10 con...

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1: Ahí vamos con el príncipe José José. Esto se llama Mujeriego. Faltan, ¿no? Podríamos decir que faltan 40 para las 11, ¿no? Se oye medio raro, pero pues sí, faltan, ¿no? Son las 10:20 minutos.

0: aventureros. Son las 10 con 24 minutos, 10 de la mañana con 24 minutos. Más música para ti a través de Los Inmortales de la Q. Sigue pendiente de tu tema favorito. Ahí están para que tú los disfrutes y los disfrutes en grande, como siempre hoy en esta tu estación.
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0: Es la voz de Vicente Fernández en Los Inmortales de la Q, 10 de la mañana con 24 minutos. Se llama Que te vaya bonito.
3: Échale.

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1: Para quienes la han solicitado el día de hoy, llega Joan Sebastián en la programación de Los Inmortales de la Q, en la Q 940, 10 de la mañana, 27 minutos. Se llama Sentimental.

0: Zion. Enseguida regresamos con más música a este gran programa. Sí, son los inmortales de
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1: Diego Luna presentó en el Festival de Cannes Al Mundo Ceniza en la Boca, su nueva cinta como director, una adaptación de la novela de la escritora Brenda Navarro. El filme recibió una ovación de 5 minutos. En la sala emocionó el apoyo que le dieron Gael García Bernal y Alfonso Cuarón.
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1: Karol G sigue sumando reconocimientos. Recibirá el premio a la excelencia como artista internacional durante la próxima edición de los American Music Awards 2026, ceremonia que se realizará el 25 de mayo en Las Vegas. Además, ofrecerá una presentación en esta ceremonia. La seguridad del Museo del Louvre quedó relegada a un segundo plano en los años recientes, concluyó el reporte de una comisión de investigación parlamentaria creada tras el espectacular robo de joyas en octubre, valoradas en más de 100 millones de dólares. El PSG aseguró su título número 14 de la Liga Francesa tras vencer 2-0 al Lens. El siguiente gran reto del equipo será defender su título de Champions League ante el Arsenal el sábado 30 de mayo en Budapest. Soy Ivette Parga Ávila.
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5: Ahí está esto para ti, Mariana.
6: Sí, la estabas esperando. Llega Juan Gabriel por las mañanas para Mine en la tienda Ale, cómo no, con mucho gusto para Fer y Alejandra Flores, para Rey y Chivis.

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1: Ahora completo el saludo, cómo no, para Reina y para Javi, personal de Mine en su tienda Ale, cómo no, en Abarrotes. En su tienda de Abarrotes Ale, ahí en la Alianza Popular Revolucionaria. Alex y Dorita, saludos en la GAM. Rafita Pérez en Morelos, a José Jiménez y familia, a su esposa Lucy. Es José José, la nave del olvido.
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0: Faltan 20 minutos para que sean las 11 de la mañana. Tenemos saludos para mis amigos en la colonia Valle de los Reyes. ¿Cómo no? Teresita Ugalde, para ti un abrazo. Un saludo, dice Campini. Puedes mandar saludos para el patrón que nos disparó un pastel por el día de la mamá de parte de Betty y sus trabajadores. Una canción, bueno, te la buscamos con mucho gusto. Nos piden algo de José José para Josafat, para Alfonso y para Arturo en San Luis Tehuiloyocan, en San Andrés Cholula, Puebla, cómo no, con mucho gusto haciéndoles llegar nuestro mejor deseo. Yo digo que el marcador de Chivas será 4-2 contra Cruz Azul. Pasan las Chivas porque a mi mamá Lupita, bueno, mi mamá Lupita le va, pero eso dice eso no llegó en mi horario, Ya me escriben acá, dice Campini, buenos días, ¿cómo estás? Soy Yeshua. ¿Me puedes poner la canción del Taur con Vicente? Ok, te la buscamos. Sí, mira, todo es cuestión de tiempo. La verdad es que no nos da tiempo tampoco que tenemos acá. Amigos de Cuautitlán Izcalli, cómo no, un saludo muy especial. Gracias, Andy, por escribirnos. Y bueno, ahí está la oportunidad para que me marquen 55-51-66-8940. Bueno. Hola, buenos días.
1: ¿Qué tal, Campini? ¿Cómo estás? Buenos días.
0: Muy bien, ¿quién habla?
1: Habla José Luis, como siempre, mire, es un placer escuchar tu programación, pero más, escucharte aquí, Campini.
0: Muchas gracias, José Luis. ¿De dónde me llamas?
1: Aquí estamos en la parte norte, en la zona norte de Ciudad Neza, en un taller de calzado.
0: Ah, muy bien, en el taller de calzado. Un saludo muy especial para ti, José Luis, y tu personal.
1: Muchísimas gracias, gracias, Campini.
0: ¿Qué pues, canción te gustaría,
1: con
0: amigo?
1: Un tema.
0: ¿Cuál?
1: Molestándote con un temita, ojalá nos puedas complacer.
0: ¿Cuál te gustaría?
1: Uno de José José.
0: Digamos,
1: ¿cuál? Por ejemplo, el tema de Quiero Perderme Contigo.
0: La de

0: Quiero Perderme Contigo. ¿Esa para quién la vas a querer?
1: La vamos a dedicar muy especialmente para todos los que aquí laboramos en el taller de Casado, que estamos dándole con todo y somos fans del programa, somos fans de José José.
0: Eso me gusta. Oye, José Luis, ¿quiénes están contigo? Platícame, cuéntame bien.
1: Ah, mira, está el maestro Javier, que es el que se encarga aquí del montado.
0: Sí.
1: El que le da forma al calzado.
0: Ajá.
1: Está allá en el preparado, o más bien en el adornado, que ya hace la parte final. Está Eric, que se encarga de encajillar el zapato.
0: Muy bien.
1: Está el personal del maquinado. Bueno, en fin, estamos todos aquí. Me tardaría mucho en mencionar todos.
0: Bueno, pues para Javier, para Eric y el resto del personal, un saludo en el taller de calzado, en la parte norte de Nesa. Mi querido José Luis, te pongo tu canción con gusto, ¿eh?
1: Muchísimas gracias, un abrazo.
0: Buen día, amigo.
1: Igualmente.
0: Que la pases muy bien. Hola, buenos días.
2: Hola, muy buenos días.
0: ¿Cómo estás?
2: ¿Me podías complacer con Verdad Que Duele, con Joan Sebastián?
0: Ya la pusimos.
2: Ay,
0: ya
2: no
0: la pusimos
2: me
0: hoy, ¿qué crees?
2: Bueno.
0: ¿Alguna otra?
2: De Vicente Fernández, la de El Último Beso, ¿cómo se llama? Y me hubieras dicho que era
0: El Último Beso. Ajá, ¿y esa para quién la quieres?
2: Ay, para mí, para la señora Yolanda.
0: Yolanda, ¿de dónde me llamas, Yola?
2: Ay, de aquí, del hermoso Tepito.
0: De Tepito, ándale, el barrio bravo, muy bien. A toda la gente de Tepito, gente buena, gente buena. Donde quiera, amiga, donde quiera hay gente buena y mala, ¿no?
2: Sí, sí, sí.
0: Pero Tepito se distingue porque
2: todos somos muy trabajadores.
0: Es gente muy trabajadora, es industriosa. Sí. A veces los díceres y las malas famas, pero Tepito es un lugar bello. Yo conozco perfectamente y conozco a su gente y además es gente buena. Muy bien, Yolandita, yo te mando un abrazo y voy a buscar tu canción, ¿eh?
2: Ay, muy amable, muchas gracias, los amo, siempre los escucho.
0: Muchas gracias, mi reina, muchas gracias, muy amable. La del Último Beso, me están pidiendo, no puede ser. Me ponen en aprietos, no crean, sí me ponen en aprietos de repente. Pero bueno, sus canciones las tenemos aquí en Los Inmortales de la Q y son para ustedes, amigos en Peñamiller. Disfruten de nuestra música y de nuestra compañía aquí en
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0: Los Inmortales de la Cucu, 15 minutos y las 11 de la mañana, 15 minutos para las 11.

0: último beso fue la presentación de Vicente Fernández.
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0: Muy bien, pues aquí está esta canción que me han solicitado, cómo no, con mucho gusto, para mi buen amigo José Luis en Nesa Norte y a su taller de calzado y a su personal.

0: Bien, amigos, ya nos vamos. Gracias por haber estado con nosotros el día de hoy en Los Inmortales de la Q. Enseguida vendrá la Ardilla Soler, que hoy le corrió, ¿eh? Hasta va a llegar un poquitín tarde con tal de no competir conmigo. De plano le sacateo. Y hoy que tenemos interventor y toda la cosa, pues nos va a fallar la ardilla. Pues ya la dejaremos para el próximo jueves o tal vez mañana. Vamos a ver qué podemos hacer. Amigos, gracias. Se quedan con ella y con la buena música de la Q. Soy Constanzo Campini de Los Ocampo y deseo para todos vida y salud. Lo demás con facilidad lo van a conseguir. Buen día. Sigan pasando muy bien, no me le vayan a cambiar. Sí, aquí tendremos a la ardilla enseguida en la tarde de 4 a 5, ya saben, el Baby Mix.
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1: Bienvenidos, muy buenos días, alegría, ya salió el señor Sol. Vamos a hacer confrontación hoy, Campini, o ya te vas. Anda. Llegué tarde. Claro, aquí la que manda soy yo. Buenos días, alegría, 5551-668-940.

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2: Vientos huracanados, aquí tenemos a Constanzo Campiri.
3: ¿Cómo estás, Arribita? Pues fíjate que...
2: Yo gustosa en escucharte, Constanzo. La verdad, no. Claro, te quedaste, que es importante. Te quedaste, te da miedo siempre la ardilla. Pero bueno, no importa, porque la confrontación en el cuadrilátero ya aterricé. Señores y señores, estamos más que puestos para compartir una excelente programación. Hoy tenemos, por supuesto, boletos para la dinastía de Tuxtla. Tenemos registros para las gargantillas de mamá, mi Constanzo. Uh-huh. Tenemos viejita pero bonita. Tenemos Roxatips. Y, por supuesto, la confrontación de la Q940.
3: Eso es, efectivamente, de la Unión Americana, de ascendencia puertorriqueña. Este hombre nacido en 1968, de nombre Marco Antonio Muñiz. Su papá admiraba mucho al Lujo de México.
2: ¿Ah, sí?
3: Y bueno, le puso Marco Antonio y se apellida coincidentemente Muñiz. Pero dice, cuando crece este muchacho y se
2: mete... Ex marido de Jennifer López, sí, claro, y padre de sus hijos.
3: Sí, claro. Se mete al ambiente artístico y dice, ¿cómo me voy a llamar Marco Antonio Muñiz, no? Entonces puso Marc Anthony. Y aquí lo tenemos precisamente con una canción de Polo Montañez. ¿Te acuerdas de Un Montón de Estrellas?
2: Claro.
3: Bueno, este compositor cubano pone en los labios de este gran cantautor estadounidense Flor Pálida.
2: Flor Pálida, sí.
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2: Muy bonita canción, la verdad, una excelente interpretación que también el directamente desde Jalisco, Brian Sandoval, la interpreta.
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2: Ni modo, se te acabó el 20. Ahí está la mía. Vasos vacíos de una grande de las grandes, la señora Celia Cruz, representando a esta cubana a todas las mujeres, por supuesto, con la música de salsa y los fabulosos Cadillacs aquí en la Q940. Constanzo, ¿qué ibas a decir?
3: No, pues está
2: me
3: muy
2: quitaste.
3: Bien. La confrontación está muy bien, ¿no?
2: Muy buena,
3: Mara,
2: ¿eh?
3: Anthony,
2: dos Celia grandes. Cruz. Dos grandes.
3: Sí, sí, nacida en 1926.
2: Pero recuerda, bueno, ella es una máster.
3: Más mexicana que nada.
2: Pero bueno, a votar al 55-516-68-940. Estamos más que puestos en la confrontación Campini y la Ardilla. Hoy México está de fiesta en este juez de despechados. Y por supuesto, el interventor invitado el día de hoy. Y también inventado, el señor Germán Ortiz, que nos pone feliz. Ahí está. Adelante. Buenas tardes. Buenos días. ¿Por quién votas? Se ha cortado. Vamos de este lado. Muy buenos días. ¿Por quién votas? Álgame. Ya me están bloqueando las llamadas como siempre tú lo haces, ¿eh?
3: ¿Cómo va a
2: sí,
3: ser eso?
2: Ya están tus ganadores,
3: terminamos
2: como siempre.
3: Terminamos pronto.
2: Anda, pues. Buenos días. Hola, ¿por quién votas?
5: Por Campini.
2: Campini, ahí están tus
5: vamos
2: novias.
5: A ganar, Campini.
2: Ahí están tus novias. Nah, no va a valer, ¿eh? Las novias de Campini luego ahí se quedan bloqueadas. Hola.
5: Hola, Villita.
2: Preciosa.
5: Buenos días.
2: Buenos días. ¿Por quién votas?
5: Voy a votar por la de Campini.
3: Gracias.
2: A ver si me llamas, ¿eh? A ver si me llamas y me dices hola, buenos días, alegría. No es cierto, estamos jugando. Hola, buenos días, ¿por quién votas?
6: Hola, Ardillita, buenos días, por la tuya.
2: ¡Eso! ¡Voto para la Ardilla Soler! ¡Es un complot! ¡Es un complot lo que hace Campini junto con el interventor
3: vamos
2: que
3: ver,
2: trae!
3: Vamos
2: pero vamos del otro lado, 55-516-6849-40. El cuadrilátero se viste de lujo con los rudos y los técnicos. Hola, muy buenos días, ¿por quién votas?
7: Hola, buenos días, por Campini.
2: Ah, ya me la sé, no vale. Hola, buenos días.
3: Sí, vale.
2: No vale. Hola, buenos días, ¿por quién votas? Ya me estoy enojando, Campini. Hola, buenos días, ¿por quién votas?
7: Hola, chiquita hermosa.
2: Preciosa, ¿por quién votas?
7: Por ti.
2: ¡Muy bien! Gracias, la ardillita. La más bonita. Buenos días, hola. Lo que voy a hacer de la vez pasada. Hola, buenos días, ¿por quién votas? 55, ¿cuántos votos vamos?
3: Vamos 3 a 2.
2: Faltan 2. Buenos días, ¿por quién votas?
6: Por Campini.
2: Ahí está, muchas gracias, señores y señores, son tus ganadores. Hola, buenos días, ¿por quién votas? Tus paleros. Ahí está, mira, es la misma voz. No se vale, ¿ven cómo se quedan ahí bloqueadas?
3: ¿La marco o no la marco?
2: No, márcala, ¿ya qué? Hola, buenos días, ¿por quién votas?
7: Buenos días, ¿sí? Por Campini.
2: Ahí gracias. Está, también ya votó la doña, pero bueno, está bien. Hola, buenos días, ¿por quién votas?
7: Por ti, Ardillita.
2: Ah, oye, no cuelgues, espérate, te voy a detener otra vez. A ver, buenos días, ¿por quién votas?
7: Por ti, Ardillita.
2: Ven, son la verdad. Gracias, preciosa. Señores, señores, bye bye. En estos momentos presenta tu canción, que es la triunfadora, mi Marc Anthony. Adelante.
3: Efectivamente, Marc Anthony de Polo Montañés, Flor Pálida, a través de la Q940 en la confrontación. Volví a ganar. Volví a ganarle a la Ardilla Soler. Gracias, ¿eh? Gracias por su preferencia. 55-51-66-8940 para que ustedes, amigos, nos hagan el favor de escucharnos todos los días y en las confrontaciones apoyar. Apoyen a la Ardillita.
2: No, es que gano toda la semana y siempre tú. Ay, luego ya me dicen, voto
3: gano
2: por Campini.
3: Toda la semana porque compites contra
2: ti. No, sí, lo me dicen, voto por Campini. Qué bárbaro, ¿eh? Te pasas. Pero bueno, aquí está la

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1: 12:32.

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1: Vientos huracanados, y hoy tenemos visita, o sea, todavía Jackie me ganó, todavía se queda. Oye, Ardilla, ¿no vas a hablar de los despechados? Es el confesionario de los despechados el día de hoy. O sea, porque es jueves, ¿verdad? Es jueves. La mano arriba, Constanzo. Va a ser zumba conmigo, Constanzo, ¿eh? Ahí está.
2: Arriba.
1: No, pero bailando, Constanzo. Hoy es jueves de despechados con la Ardilla Soler. Pero déjame te cuento que hoy estamos regalando más bien ya boletos para Alicia Villarreal, que se presenta hoy en el Auditorio Nacional. Boletos para la dinastía de Tuxantla, que se va a presentar el 31 de mayo allá en la Arena CDMX. Pero bueno, y además estamos registrando para las Gargantillas de Mamá, que se siguen regalando todo el mes de mayo. Claro. Y bueno, celebrando a los maestros, qué mejor, escuchando buena música, la Cuna de 40, y a su amiga la Ardilla Soler. Mi Constanzo, platícame de alguna experiencia donde alguna mujer te hirió el corazón, te golpeó el corazón.
2: Fíjate que no ha sido mi caso.
1: ¡Ah!
2: Tal vez cuando de chavillo, jovencillo.
1: ¿Qué?
2: Pues a lo mejor porque no se reaccionó como yo esperaba. Pero fíjate que eso del despecho, pues más bien tristeza.
1: ¿Qué?
2: Gente, pero así tanto como que despecho no, ¿eh?
1: Hay ¿seguro?
2: Que convierte el despecho en venganza, en malos miramientos.
1: Sí, eso es
2: en
1: malo.
2: En habladurías, porque por despechados hacen, desprestigian a la persona que les dejó, aun cuando...
1: Y qué triste. Y no, más cuando hablas de los de la mamá o del papá de tus propios hijos. O sea, qué feo cuando hablan así de ese despecho, de odio, de coraje, que al final, pues, ¿qué? Te saques el coraje y ya pasó.
2: Y es malo. Mira, yo quiero recomendar, digo, si es que se pudiera dar esta recomendación a las personas, si ya tuvieron una vida marital, si ya fueron felices en su oportunidad, dejaron de serlo, pues hablarlo, separarse bien y
1: así
2: a
1: es.
2: Los hijos no instrumentarlos para que vean mal.
1: Como es lo que pasa en todos los casos, en todas las familias.
2: O sea, la violencia vicaria, ¿no?
1: Así es. Qué triste, la verdad. Definitivamente yo siento que el ser humano nunca... sí, te enojas, pero sácalo, nada más, hasta ahí, ¿no? Hay de enojos de no llevarlo hasta el extremo, ¿no? Pero fíjate que yo a veces siento que el ser humano, tanto el hombre como la mujer, pues guardamos cosas que no tenemos que guardar en nuestro corazón, porque
2: lo que
1: solamente
2: nos hace daño, debemos desechar.
1: Es exactamente, nos hace daño a nuestra salud, a nuestro cuerpo y sobre todo a nuestra vida. Entonces, ¿qué mejor de seguir caminando con las adversidades que se nos presenta? Tanto en el matrimonio como en la pareja, en lo que sea. Porque para eso es la vida, ¿estás de acuerdo?
2: Mira, las personas felices no odian. El odio es un lastre que te va orillando a odiarte a ti mismo.
1: Ah, claro.
2: Porque
1: que no te aguantas ni tú mismo.
2: Exactamente.
1: ¿No?
2: Entonces lo que tenemos que hacer es dejar el odio de lado. Y por eso hay una canción muy bonita que se llama Ódiame.
1: Ódiame.
2: Ódiame por piedad, yo te lo pido.
1: Así
2: pero
1: es.
2: Pero bueno, ahí habla un poco de que es mejor que me odies a que me ignores, ¿no? Porque al
1: ay, no,
2: cabo,
1: qué flojera.
2: Odiar, bueno, la canción dice así. Al final, esa canción dice que odiar al menos es un sentimiento.
1: Ajá.
2: Pero bueno, un sentimiento y bastante malo. Entonces no hay.
1: Muy malo, no hay así que, es. No, no ya lo escucharon de un hombre que no ha sido despechado.
2: Mira, la verdad es que no.
1: Nunca sentí el despecho.
2: No he sentido el despecho.
1: No, ni yo tampoco. Yo como mujer jamás.
2: Decepción en la adolescencia, ¿no?
1: Cuando no, yo ni en ese tiempo.
2: Niña, ¿no?
1: No, gracias a Dios, bien. Una vez me dijeron, necesito tiempo, perfecto, te voy a ir el resto de tu vida para que lo pienses. Gracias, Constanzo.
2: Hoy has sido bien amada.
1: Claro, por supuesto. Por supuesto. Pero eso tienes que decir cuando te piden tiempo, te voy a ir el resto de tu vida para que lo pienses, ¿no? O sea, por favor, ¿estás de acuerdo?
2: ¿Y qué haces tú? ¿Te vas?
1: O sea, yo lo dije. Se fue.
2: Ah,
1: exactamente. No, aquí la de, ya sabes, ¿no? La directa soy yo. Oye, muchísimas gracias, mi Constanzo, por ser parte de la programación con tu amiga Ardilla Soler.
2: Eso es.
1: Arre con la que barre. Vámonos a una pausa y regresamos con más.

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13: C43.

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1: 12:46.

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3: 12:52.
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1: 12:56.

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0: tarde en punto, señores y señores. Estamos en vivo para toda mi racía. La mano arriba, marcando el 5551-668-940. Gracias por acompañar a tu amiga Roxana Soler Lardilla. Ecu México, nuestro Instagram, Ecu México, es nuestro Facebook. Mis redes sociales personales, arroba Ardilla Soleres, es mi ex, mi Instagram, arroba Roxana Soler Ardilla. Y mi Facebook, mi fanpage, es Roxana Soler, entre comillas, la Ardilla, donde vas a encontrar, por supuesto, muchas cosas interesantes. Gracias por comunicarte al 5551-668-940. Estamos a punto de arrancar con Q de Cumbia. Y bueno, quiero invitar a todos los cumbiamberos, a todos los sonideros, gracias a los clubs de fans de Aarón y su grupo Ilusión, de Los Papis, de Alberto Pedraza, de Yairas, de Saya, que siempre estará al pendiente de su amiga Roxana Soler Lardilla, de lunes a viernes en punto de la 1 de la tarde. Vámonos recio con los mensajillos aquí en la Q940. Saludos, Roxana. Felicitaciones a mi esposa Enedina Hernández, que hoy está cumpliendo añotes, y decirle que la quiero muchísimo porque hoy estamos celebrando 32 años de casados. Soy su esposo Martín y te escuchamos en Apizaco, Tlaxcala. Muchas gracias. Felicidades, bendiciones. Hoy en tu cumpleaños y bendiciones en ese matrimonio. Roxana, un cordial saludo allá en cabina, Ardilla Soler. Te escuchamos acá en Cuautitlán Izcalli. Y bueno, pues un saludo muy cariñoso. Muchas gracias a toda la gente. Buen día, soy Lucero, Roxana. Para mi papá que los está escuchando, Alejandro Martínez de Iztapalapa. Muchas gracias, mi Lucero, que tengas excelente día. Hola, soy Alejandra Robles. Y bueno, te quieres registrar. Mándame tu nombre completo, tu número telefónico y tu colonia. Hola, muy buenas tardes. ¿Quién habla? Bueno, tu colonia no. Hola, tu alcaldía. Hola, ¿cómo estás?
1: Bien, de aquí de Coyoacán.
0: Eso, ¿y estás hablando escondidas o qué onda contigo?
1: No, lo que pasa es que como tengo radio, luego se oye.
0: Ah, ok. Muy bien, preciosa. Y bueno, dime, ¿a quién saludas?
1: Pues a toda la gente de aquí de Santo Domingo, Coyoacán.
0: Ok, gracias. ¿Y luego?
1: Y quiero la canción de Por Retiones, que es Alberto Rabal.
0: Eso, te la ponemos con mucho gusto, ¿va? Bonito día, muchas gracias. Oigan, quiero enviar un saludo muy cariñoso para toda la gente trabajadora que está en los autolavados, a la gente que está en las gasolinerías, en las tiendas de 24 horas, en farmacias, en panaderías, en carpinterías, escuchándonos a todo volumen, en mercados, en el Centro Histórico, en el Mercado de Sonora, en el Mercado de la Merced. Buenas tardes, hola.
2: Hola, habla doña Vicky de Chimalhuacán.
0: Hola, doña Vicky, ¿cómo está doña Vicky?
2: Así, escuchándote como siempre.
0: Gracias, Vicky. Y bueno, ¿a quién quieres saludar?
2: A mi esposo Ramón, que lo amo con todo mi corazón.
0: Va, con todo el gusto para ti y para tu esposo Ramón.
2: Me pone,
0: ¿va?,
2: la cumbia de los pobres.
0: La cumbia de los pobres, va. Te la pongo con mucho gusto, ¿va?
2: Muchas
0: regresando
2: gracias.
0: El corte. Que tengas un excelente día. ¡Feliz
2: igualmente
0: jueves! Gracias. Oigan, pues estoy regalando boletos para que se vayan con el JJ al teatro. Es totalmente gratuito y es este domingo a las 5:30 de la tarde. Además, estamos regalando boletos para la dinastía de Tuxantla este 31 de mayo en la Arena CDMX. Así que arrancamos con Q de Cumbia.

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2: Una cinco.

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1: Una de la tarde con 30 minutos, se me atoró, pues, el pedazo de pastel que estoy comiendo acá. Oiga, muchas gracias a toda la gente linda que me está acompañando en diferentes partes de esta hermosa República Mexicana. Morelos, Oaxaca, Celaya, Guanajuato, los hermanos Rodríguez Gutiérrez, gracias, en la Carpintería La Estilla, en Mérida, Yucatán, en Puerto Vallarta, en Tucson, Arizona, Claudia, híjole, en Culiacán, mis paisanos en Culiacán, a los culichis, en especial a Claudia. Hola, buenas tardes, ¿quién habla? Ay, se cortó, pero bueno, un saludo muy cariñoso de este lado. Hola, también se cortó, anda, pues bueno, tenemos muchísimos mensajes pendientes. Les recuerdo que estamos arreglando boletos para la dinastía de Tuzantla. Roxana, una canción, por favor, para Lupita y para Ángeles Ramos, que siempre los escucha desde Cuautitlán, de parte de Cristian. Me imagino yo que es Cuautitlán, ¿no? O Cuautitlán. Pero bueno, linda tarde, Roxana, linda tarde. La pollera colorada de la Santanera, el cafetero y la... ¡Anda! Saludos desde Tlaxiaca, Hidalgo. Gracias. Cumbia, ya te la puse. Fue para ti en especial. Ah, mira. Besitos, cachichurris. También para ti, Roxana. Buenas tardes. Una canción. La cumbia de la paz. Con gusto. Ya está por acá programada. ¡Hola! ¡Hola!
2: Bueno, ¿qué tal? Buenas tardes.
1: Hola, preciosa. Buenas tardes. ¿Cómo te llamas?
2: Me llamo Lucero Martínez para
1: ¡Lucero!
2: Servirle.
1: ¿Cómo estás?
2: Muy bien. Hace ratito te escribí por el saludo. Gracias. Y me lo mando a mi papá.
1: Ah, mira, aquí estamos leyendo, por supuesto. A veces no salen todos al aire, pero aquí estamos siempre leyendo. Eso tenlo por seguro, ¿va?
2: Sí, muchas gracias.
1: A ti, preciosa.
2: Me podría complacer con una canción y no sé si puedo participar para los boletos de la dinastía.
1: Claro, con gusto. No me cuelgues si son para ti, ¿va? ¿Dónde me escuchas?
2: Aquí de Coajimalpa.
1: En Coajimalpa, donde la raza es la más alta. Así es, Coajimalpa. No me cuelgues, con todo el gusto te arreglamos tus boletos. Hacemos una breve pausa y regresamos con más música aquí en la Q940. Muchísimas gracias a toda la gente linda que me sigue en las redes sociales. Por supuesto que está siempre al pendiente de la programación de su amiga La Ardilla Soler para servirle siempre, siempre a usted. Gracias a toda la gente que está escuchándonos también en el Estado de México. Gracias a mi gente linda que está escuchándonos en Atizapán de Zaragoza, donde escuchan a La Ardilla Soler y la gozan siempre al pendiente. Gracias, mi gente linda que está escuchándonos también de todo corazón. Oigan, fíjense que es muy importante a toda la raza preciosa, el secreto japonés para todas aquellas personas, para el hinchazón, la mala digestión, hervir 5 hojas de laurel, una ramita de canela y 6 clavos de olor durante un minuto o más, 10 por ejemplo, ¿no? Si pueden. Mejora la retención de líquidos, regula el azúcar, desinflama el cuerpo, elimina toxinas. Y si quieres preparar tés con alguna de estas especies y hierbas, pues bueno, hay que escuchar la Q940 con tu amiga La Ardilla Soler. Regreso después del corte.
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2: Una 48.

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1: Millones de gracias a toda la gente que ha marcado para registrarse para esta, pues, gargantilla que tenemos especialmente para todos ustedes. Y por supuesto que se han ganado los boletos de la dinastía de Tuxtla. Roxana, ponme mi canción, por favor. Ya van varios días que te la he pedido y no me la has puesto. ¡Ay, Renato, qué exagerado eres! Y bueno, una canción, sí, Roxana, te están matando los años. Por favor, soy Mari. Muchas gracias, Mari, por sintonizar a tu amiga Lardía Soler. De lunes a viernes, 11 de la mañana. Aquí estamos a la 1 de la tarde con Q de Cumbia. A las 2, Lardía te las pone y te las pone bastante bien. Así que repórtense porque, bueno, tenemos un chorro de saludos para nuestro buen amigo Juan, que se encuentra en la central de Abastos. Juan, mira, te mando muchos besos con todo mi corazón, Juan. Y bueno, a toda la gente que está trabajando en los autolavados, en los tacos de Homero, ahí en la colonia Roma y, por supuesto, en Indios Verdes. Gracias a mi gente que está en el mercado de Sonora escuchándonos a todo volumen y también el mercado en el centro histórico, en Tepito, en la Lagunilla. Gracias a toda la raza que está en Nesa, donde hay pura belleza, por allá calle La Escondida. A Paco y a todo el equipo de locatarios sintonizando a su amiga Roxana Soler Lardía. A todos los call centers, gracias a Constanzo Campini, que va en su coche escuchando a la Ardilla Soler, a también a nuestro buen amigo Germán Ortiz, que nos pone feliz. Hoy sí nos puso feliz, así que, pues bueno, Germán, bienvenido. Y quiero enviar un saludo muy cariñoso para todas las enfermeras y enfermeros que nos están escuchando, acompañando en diferentes partes de esta hermosa República Mexicana. Está Juan Vázquez allá en Colipa, Veracruz. Está nuestro buen amigo Francisco en la carpintería San José. Antonio Venegas escuchándonos en Acapulco. En Texcoco está Efren y sus chalanes. En Apan, Hidalgo, está Jorge, está Pedro, está Alexis, está Oscar. A mis amigos de La Cuchara, un saludo muy cariñoso. Everardo González allá haciendo sus paletitas de hielo en Zumpango. Gracias también a toda mi gente que está por allá por Zumpango, en el taller de candiles de Ricardo y su esposa. Gracias a Miguel y a todos los parteros en Indiana. Tanta gente en diferentes partes nos escuchan. Gente linda de Quebec, gente de Canadá. Ricardo, un saludo muy cariñoso. Mi gente preciosa que está escuchándonos también en Miami, en Florida, en McAllen, Texas. Y bueno, tanta raza por todos lados. De corazón, muchísimas gracias. Y bueno, a toda la gente, acuérdense, la Ardilla te las pone al 55-516-68940. Yo sigo regalando boletos para la dinastía de Tuxtla. Márcame y con todo el gusto son para ti. Solamente tienes que decirme, Ardilla Soler, yo escucho la Q940 para servirle a usted. Acuérdese, 3 de la tarde está el Baby Mix y a las 4 yo regreso con el Ángel de tu Salud para realizarte diferentes fórmulas para ayudar a la calidad de vida, definitivamente. Así que, pues bueno, hagan, por supuesto, ya su cita al 55-516-68940. O sea, comuníquense conmigo, me dan su número telefónico y nosotros les marcamos a las 4 de la tarde. Hacemos una breve pausa y regreso con más. ¡Con Q de Cumbia! ¡Éjale! ¡Y qué bonita es la vida! Con sus pequeñas y grandes adversidades. Pero qué bonito es vivir.

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2: 2:07. Buenas tardes. Hola. La ardilla te las pone. ¿Cómo te llamas?
3: Sí, buenas tardes. Habla Joaquín.
2: Hola, Joaquín. Bienvenido a La Ardilla te las pone. ¿Qué canción quieres escuchar y a quién saludas?
3: La canción dedicada a Ivette.
2: ¿A Ivette? ¿Quién es?
3: Ajá.
2: Es su cumpleaños. ¿Quién es Ivette?
3: Que se junten nuestros brazos con Cornelio Reina.
2: Oye, ¿pero quién es Ivette?
3: La de la Q.
2: No, ¿pero quién es Ivette? ¡Ah, nuestra compañera! Ah, yo pensé que una amiga tuya. Sí, hoy es su cumpleaños y por supuesto, ya la felicitamos a Ivette y por supuesto le vamos a poner hoy en tu día de Conjunto Primavera. ¿Te late?
3: Ok.
2: Ok, muchas gracias. Que tengas bonito día.
3: Que el día te acompañe.
2: Gracias, besitos, gracias. Y bueno, saludos a Ivette, que hoy es su cumpleaños aquí en la Q 940 de parte de todo el equipo de la Q 940.

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1: De la tarde con 11 minutos en esta hermosa ciudad de Los Palacios, 55 51 668 940.

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2: 2:14. Muy buenas tardes, hola.
3: Hola, ¿cómo estás?
2: Precioso, estamos? Yo gustosa y agradecida porque estás escuchando la Q940. ¿Cuál es tu nombre?
3: Pedro Rosas.
2: ¿De dónde nos llamas, Rosas?
3: De Iztacalco.
2: Y arriba, Iztacalco. ¿Qué canción quieres escuchar y a quién se la dedicamos?
3: Es de Límite, Príncipe.
2: Ajá.
3: Con Alicia Villarreal.
2: Con gusto, claro.
3: ¿No tendrás unos boletitos para Alicia Villarreal? No, ya se te
2: ¡ah, paro. Caray! ¡Con gusto! Tengo boletos para el metro y el tren ligero. ¡Ay, el metrobús! No es cierto, boletos para Dinastía de Tuxtla. Aquí en la Q940, 2:15.

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1: Dos veintiuno.

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2: Los 27 en esta hermosa Ciudad de México. Oigan, qué buena rola la de Víctor García, Mi funeral. Ay, qué chistoso, como decimos en Sinaloa, qué chistoso, como qué curioso, ¿no? Porque luego me dicen, pues no tiene nada de chistoso, Ardilla, porque dices qué chistoso. Es que así decimos nosotros, o sea, qué interesante, qué chistoso, ¿no? Pero bueno, déjenme platicarles que esta canción la escribió el papá de Lupillo Rivera, el señor Rivera, y esta canción la hizo éxito Víctor García. O sea, Lupillo la cantó después, mucho después, pero nada que ver. El que la hizo éxito y fue su canción fue Víctor García, ¿no? Qué chistosa la vida siendo el padre. Y es una canción que le da bastante bien a Lupillo Rivera, ¿no? Con banda, definitivamente. Pero le cayó como anillo al dedo al señor Víctor García, así que enhorabuena. Oigan, pues vamos a la multilínea al 5551-668-940. Arroba Ardilla Soler, ese es mi ex, mi Instagram. Arroba Roxana Soler Ardilla, donde tenemos Roxatips. Arroba Ardilla Soler y es mi ex. Y mi Facebook es Roxana Soler, entre comillas, la Ardilla. ¡Hola! ¡Ay, se cortó! Vamos del otro lado. ¡Hola! ¡Buenos días, alegría! Tarde ya, ¿verdad? ¡Ay, no me corten, racía preciosa! Vámonos acá a los WhatsApps. Buenas tardes, Ardilla. ¿Me puedes mandar un mensajillo? Un saludo más bien para Charlie de la peluquería de La Conchita en Chalco. Oigan, un saludo muy cariñoso a todos los peluqueros. Y bueno, con todo el gusto les apapachamos aquí en la Q. Ardilla, aquí estamos en el Espartaco, Eric y Enrique. Si nos puedes complacer con una canción diario, te escuchamos. Hoy voy a pasar. A ver, ¿cómo dicen? ¿Cómo se llama la tapicería? Tapicería de la calle 11, número 2. Tengo que hacer un mandado por aquellos rumbos y hoy voy a pasar Eric Enrique y me voy a presentar, ¿va? Espero que esté abierta. Roxana Soler la Ardilla, así que pónganse buzos. Soy Rocío Rodríguez, voy a pasar. Bueno, ustedes ahí pendientes, no puedo decir la hora, pero con todo el gusto. Un saludo para Charlie de la peluquería La Conchita, ya lo mandé. Ardilla, buenas tardes, soy Rocío Benigno y bueno, ¿me puedes poner mi canción, por favor? Monedita de Oro. Con gusto, saludos a mi hija Janet y a mis nietos, que los quiero muchísimo, te escuchamos diario. Un saludo, el trabajo del Metro Eugenia para César de parte de su hermana, un saludo. A un lado del Metro Eugenia.

0: ¿Trabajando? ¿Estás trabajando, descansando, haciéndote pato?
1: Estoy en un negocio.
0: Dice, haciéndome pato.
1: En mi tienda.
0: Ah, pues que vendes mucho el día de hoy, ¿va? Y todos los días.
1: Gracias,
0: las que me adornan. Gracias, vamos de este lado. Buenas tardes, hola. 55-516-68940. Hola. Oh, se cortó. Pero bueno, quiero agradecer a toda la gente que está a lo ancho y largo de la República Mexicana, la gente de Nayarit, la gente de Culiacán, Sinaloa, la gente de Mexicali, la gente de Hermosillo, Sonora, de Veracruz, de Guanajuato, mi gente de la Ciudad de México, en diferentes alcaldías, 16 alcaldías, escuchan a la Ardilla Soler. ¡Hola!
2: Hola, buenas tardes.
0: Buenas tardes, ¿cuál es tu nombre?
2: Raúl.
0: ¡Raúl! ¿Qué pasó, Raúl? ¿A quién saludas?
2: ¿Me puedes complacer con una canción para mi novia?
0: Claro, ¿cuál?
2: ¿Por qué te conocí?
0: ¿Cuál?
2: ¿Por qué te conocí? De Los Temerarios.
0: ¿De Los Temerarios? ¿Por qué? ¿Qué? ¿Perdón?
2: ¿Por qué te conocí?
0: ¿Por qué te conocí? Ya está, con mucho gusto la pongo, ¿va?
2: Ah, gracias.
0: Gracias, precioso. ¿Cómo se llama tu novia? Oye, ¿cómo se llama tu novia, pues?
2: Se llama Guadalupe.
0: Ok, ¿y ella dónde nos escucha?
2: En Atizapán de Zaragoza.
0: Donde escuchan a la Ardilla Soler y la gozan. Gracias. Hacemos una breve pausa y regresamos con más música aquí en la CUR 940.

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1: 244

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1: Vientos huracanados, se llega el momento de hacer los micrófonos al Baby Mix, que les voy a poner más música, por supuesto. Yo regreso a las 4 de la tarde para operar al ángel de tu salud, que nos va a dar fórmulas para mejorar nuestra calidad de vida con plantas naturales. Y así que pues pueden comunicarse ya también y dejarnos el número telefónico para podernos comunicar con ustedes al 55 51 66 8940, o si quieres una fórmula que te haga el doctor Rodrigo, pues bueno, envíanos ese WhatsApp y nosotros te regresamos la llamada, ¿va? Ah, gracias, Ardillita, linda tarde, nada que agradecer, Teresita, estoy con gusto complaciendo. Y bueno, de la alcaldía Gustavo Madero, ahí está. Ardilla, buenas tardes, un saludo para Charlie de la peluquería de La Conchita en Chalco. Gracias, mi gente linda de Chalco, en el mercado número 2 también me escuchan. Y bueno, aquí en el Espartaco, Eric y Enrique, pues ahí ya les dije, ¿verdad? Muchas gracias. Gracias por estar con nosotros, les debo la rola, ¿va? Para mañana, primeramente Dios. Te escuchamos a diario, Roxana Soler, la Ardilla. Y bueno, Roxana, te estamos escuchando. Yo soy Roxana, la que te sana el... la que te sana el corazón, por supuesto. Y bueno, te estoy escuchando en el metro, Indios Verdes. Ardilla, ponme una cancioncita. Vamos a la multilínea. Vámonos recio al 5551668940. Hola.
2: Aquí presente tu amiga.
1: Eso, ¿cómo estás?
2: Con mucho calor, pero estamos bien, gracias a Dios.
1: No nos quejemos, al contrario, no. Hay que agradecer que sentimos los diferentes cambios de clima y que tenemos esa oportunidad, ¿no?
2: Sí, sí, así que estamos también bien de salud.
1: Hay que disfrutar, dijera Luis Miguel, no culpes a la noche, no culpes a la playa, no culpes a la lluvia. ¿Será que no me amas?
2: No, y sí, cierto.
1: Oye,
2: ¿eh? Sí, cierto.
1: No, claro.
2: Es que hay una cosa, se queja uno, se queja otra cosa.
1: Sí, sí, esa manera de quejar. Yo por eso les digo, a quejarse la delegación, porque aquí ponemos música.
2: Sí,
1: oye,
2: sí,
1: y bueno, dime, ¿a quién saludas y qué rola quieres escuchar?
2: Pues nada más quiero escuchar tu programa que viene ahí, te encargo una aventura con Banda La Costeña. Y pues a la familia González Palacios y Alvarado Palacios.
1: Va, con todo el gusto te la ponemos ahoritita, ya despidiéndome, ¿va?
2: Sí, nada más rápido felicitar a mi nieta Carla Patricia Jiménez, que es maestra de educación física y taekwondo, y quiero felicitarla.
1: Ah, claro, mañana es día del maestro, mañana sí, la felicitas sí. También, ¿va?
2: Pero ya ves que les dieron 2 días. Órale, pues, Roxana.
1: Ah, les dieron 2 días. ¡Qué barbaridad! No me la sabía esa, ¿eh? No, pues por eso estamos como estamos en México. Muchas gracias, preciosa. Un beso.
2: Te quiero mucho. Hasta luego.
1: Adiós. No, pues imagínense. No, no, no, no. Y uno pagando colegiaturas. ¡Qué barbaridad! ¡Dios mío! 5551668940. Muchas gracias, México. Arroba Ardilla Soler. Ese es mi ex. Mi Instagram, arroba Roxana Soler Ardilla. Y mi Facebook es Roxana Soler, entre comillas, de Ardilla.

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1: ¡Qué hola! Son las 3:02 de la tarde. Arrancamos. Pidan sus complacencias al 55 51 668 940. Yo soy David Miguel, el Baby Mix, y estamos comenzando.

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1: Son las 3:07.

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2: Para mi amiga, mi amiguísima, la señora Irma González, le mando un abrazote. Son las 3:10.

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2: Son las 3:13.

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1: Saluditos para Irene, Alejandra, Mariatne y Ezequiel de parte de mi tocayo David, que les manda esta canción con todo el odio del mundo a los americanistas. Yo soy americanista y no nos queda, fue robo, son las 3.

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1: Ya son las 3:20.

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1: A mi tocayo Antonio Rivera, que anda ahí por el taxi, le mandamos un fuerte, muy fuerte abrazo. Son las 3:23.

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2: Emily, Laura, aquí está tu canción. Son las 3:25.

¿cómo están? Son las 3:28 de la tarde de este jueves, viernesito chiquito. Ya estamos a nada del fin de semana. ¿Qué van a hacer? Cuéntenmelo. Mañana, día del maestro, pero pa' maestros. El América que, oigan, se están burlando. Yo no sé. Mira, aquí acabo de recibir un mensaje y soporten americanista. Yo no sé por qué están tan tromados con el América. Con toda la humildad, cero humildad. Con toda la bondad, con toda la arrogancia, con toda la felicidad, con toda la envidia, voy a decirles que el América es el equipo más ganador de México, ¿ok? Soporten ustedes que tienen el trofeo de eliminar al América, que fue un robo. Oiga, no, miren, yo honestamente les voy a ser bien sincero, ¿eh? Yo no soy americanista porque mi papá le va al América. Porque mi papá era muy, pero muy americanista y a mí de niño pues me tocó crecer con ver los partidos, tener las playeras, con ir a los estadios, pero realmente mi corazón es del Barcelona nada más. Del Fútbol Club Barcelona, de aquí de México casi no veo fútbol mexicano, pero he estado viendo mucho estos partidos y oigan, qué partidazos, ¿eh? Para empezar, hablando un poquito del América, Pumas, clave, fue una de las mejores eliminatorias que se han visto en... Pues en esta, la liguilla, ¿no? La Liga de México. Y ayer tuvimos Cruz Azul Chivas. Otro, pues, eternos rivales también del América que empataron. A ver qué tal se va ya el Akron. Qué tal se juega. Ayer fue el último partido que se jugó en el Estadio Azteca. Se volverá a usar el Estadio Azteca en 28 días. 28 días quedan para el Mundial. Así que, amigos aficionados del fútbol, prepárense que tenemos una fiesta enorme aquí en México y hay que disfrutarla, hay que gozarla, porque no sabemos cuándo se dará la oportunidad de tener otra vez la sede mundialista de recibir.

0: totalmente gratis, solamente gritando: yo escucho la Q940, ¿cómo va a funcionar esto? Pues súper sencillo, se tienen que registrar al 5551668940 y con eso ya van a marcar, van a registrarse y van a estar participando por esta hermosa gargantilla. Les invito a que lo hagan. Mientras, vamos a una pequeña pausa y regresamos con más complacencia. Te mando un saludito a mi compa Alexis Tarzán, que está al lado mío y lo quiero mucho. Son las 3:32.
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3: Regresamos con más complacencia. 55 51 668 940.

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1: Saluditos, saluditos a toda la pila de Tecosa Ultra Hidalgo. De parte de Vicente Resendiz, les manda ahí un saludote que andan echando. Miren, la cervecita, ya, miren, ya. Desde el mar.

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3: Son las 3:46.

0: Amigos, amigas, nos despedimos. Muchas gracias por pasarse el día de hoy. Mañana nos escuchamos de 3 a 4 de la tarde. Y recuerden que todos los domingos estamos de 7 de la mañana a 10 de la mañana para que no le cambien nunca. A los fines de semana también traemos programazo. Tenemos más horitas para complacerlos. La Cueva del Rock a las 9 de la mañana. Y muchas, muchas más sorpresas. Oigan, los invito a que me sigan en mi Instagram porque subí una foto espectacular con la bellísima y talentosa Camila Fernández, que por cierto está presentando nuevas canciones. Va a salir con un álbum impresionante en septiembre, que ya tuvimos la oportunidad de escuchar unas canciones y están, no hombre, ¿qué les puedo decir de la dinastía Fernández? Nieta de Don Vicente, hija de Alejandro, trae todo el talento, todas las ganas. Entonces les invito a que vayan a apoyarla, una gran mujer. Y creo que lo hemos platicado aquí bastantes veces, que las mujeres necesitan bastante apoyo, las mujeres del regional mexicano. Hay demasiadas mujeres con mucho talento, pero que necesitan apoyo. No sé qué será, lo hemos estado analizando, porque tienen buenas canciones, pero no ha habido referentes como una Jenny Rivera, que Selena. Para mí esos son los dos grandes referentes del regional mexicano, y no ha habido nadie que se acerque. Entonces le deseamos lo mejor a Camila Fernández, que tenga una gran carrera. Y escuchen, les invito a que escuchen ese disco que se viene con unas canciones impresionantes, y una vino a presentar un nuevo tema que no recuerdo cómo se llama. Creo que se llama Separados.
1: Recordar de algunas grandes del regional.
2: A ver, dime, Rox.
1: Acuérdate, soy tu máster. Doña Lola Beltrán, directamente desde Rosario, Sinaloa. Una de las grandes, Lucha Villa, directamente. Chayito Valdés, de Sinaloa. Señor, no, pero ¿cuántos años tienes?
2: 23.
1: Ah, con razón. Pero hablamos de los actuales. Alicia Villarreal, grande. Ana Bárbara, grande. ¿Cuántos años tienes? ¡Ay, chamaco!
0: No, pero no es tan actual. O sea, han salido muchos artistas mexicanos, hombres, pero no son tan actuales. Así que ese es mi punto, yo me despido. ¡Mañana!
1: No quieres arreglar el caldo,
0: Vean, lo escuchamos de 3 a 4, los dejo en el programa del Ángel de tu Salud. Y más tarde llega La Coneca de 6 a 10 de la noche, así que no le cambien. 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
4: Bueno.
5: Sergio.
4: Hola, mi amor.
5: Oye, te llamo para decirte que no voy a poder ir a la cena de tu cumpleaños, porque sabes que acaba de llegar una amiga de Puebla y me invitó a salir con unas amigas.
4: Pero tú me dijiste que vendrías.

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0: Hola, ¿qué tal amigos? Muy buenas tardes. Con ustedes, Rodrigo Mondragón, la voz del ángel de tu salud. Con el gusto y placer de siempre. Vamos a platicar el día de hoy acerca de lo que es la diarrea por alteración de la motilidad. Bueno, en términos más sencillos. Evacuaciones frecuentes por nerviosismo. Diarrea nerviosa. Es lo que vamos a atender el día de hoy. Vamos a resolver utilizando los recursos de la naturaleza. Vamos a describir el padecimiento, pues son evacuaciones intestinales frecuentes que están relacionadas con el nerviosismo, con la ansiedad también, con la tensión emocional o incluso con el estrés. Aparece esa sensación urgente de ir al baño después de situaciones estresantes o preocupaciones. Heces blandas o líquidas que aparecen en momentos de presión emocional. Incremento en los movimientos intestinales debido a aceleración del tránsito digestivo. Retortijones, cólicos o movimientos intestinales intensos antes de evacuar. Esa sensación de estómago revuelto o intestino alterado en situaciones de angustia o preocupación. Aparecen ruidos intestinales constantes, burbujeo abdominal o sensación de actividad excesiva en el abdomen. Surge la necesidad repetitiva de evacuar varias veces al día, especialmente en periodos de tensión. Esa sensación de evacuación incompleta o deseo continuo de volver al baño. Son episodios que pueden aparecer antes de eventos importantes, como son las discusiones, los viajes, o bien situaciones emocionales intensas, cuando nos acomete el nerviosismo exactamente. La molestia abdominal es acompañada de sudoración, de inquietud o sensación de desesperación. Y sí, surge una variación entre evacuaciones normales y diarrea, y dependiendo del estado emocional. También experimentamos una sensación de alivio temporal después de evacuar, pero es temporal. Distensión abdominal, inflamación o gases asociados al nerviosismo. También percibimos debilidad, cansancio o sensación de vacío después de evacuaciones repetidas. Si nos viene, pues, el cansancio, la fatiga, el agotamiento, bueno, sí, agotamos definitivamente nuestro organismo y le decimos que nos queda sin pila. Hay evacuaciones frecuentes durante el día. Las heces son blandas o son líquidas. Y esa urgencia repentina para ir al baño. Gases, flatulencias frecuentes. Hay episodios de diarrea antes de eventos importantes o de eventos preocupantes. Y sí nos acompaña esa sensación de evacuación incompleta, de manera constante. Sudoración o inquietud asociada al deseo urgente de evacuar. Esa sensación de ansiedad acompañada de actividad intestinal intensa. Sí, definitivamente hay sensibilidad abdominal al estrés emocional. Una sensación de intestino hiperactivo, o sea, acelerado. Más signos, claro, bastantes signos, ¿no? Espasmos intestinales repentinos, el cólico, ¿no? Opresión o incomodidad en la parte baja del abdomen. Ese deseo de evacuar inmediatamente después de comer, pues sí, es lo que identifica este problema de salud. Incremento de las evacuaciones en la mañana o antes de salir de casa, hay mucho retraso por esa razón. Esa sensación de presión rectal, heces poco formadas o pastosas. Náusea también, aunque sea leve, que está relacionada con la tensión emocional. Hay temblor, hay nerviosismo junto con la urgencia intestinal. Otra característica es que hay sensación de sequedad de boca durante los episodios de ansiedad intestinal. Hay sensación de abdomen sensible al tacto o bien a la presión. Malestar digestivo que aparece cuando, durante las discusiones, las preocupaciones o el estrés. Es esa sensación de no poder controlar completamente las ganas de evacuar. Esa sensación de debilidad acompañada de evacuaciones frecuentes. Pues sí. Vamos ahora a ver las causas de todo esto. Bueno, vamos a determinar en base a lo que ya hemos narrado, ¿no? Platicado. Causa estrés emocional intenso. Nerviosismo constante. Esa ansiedad, esa tensión emocional. O bien situaciones de preocupación activa o excesiva. Eso es determinante para que aparezca esta diarrea. Aunque también consideremos episodios de miedo, de angustia o de pánico. Una sobrecarga mental o emocional también influye. Una alteración del sistema nervioso intestinal. Eso es lo que acelera el tránsito intestinal. Sí, es una reacción digestiva ante emociones que son fuertes. A veces es por falta de descanso o alteraciones del sueño. Llega la fatiga física, llega la fatiga emocional. Y el estrés recurrente, ¿no? Que siempre está afectando la función digestiva, la altera, la acelera, por eso la diarrea. Hay también causas ambientales o del entorno. Bueno. Ambientes con alto nivel de estrés o presión constante. Sobre esto gira todo. Una exposición continua a conflictos familiares. Bueno, también pueden ser laborales. O bien jornadas laborales excesivas o agotadoras. O cuando la persona simplemente lleva un ritmo de vida acelerado. Se la pasa en ambientes ruidosos o caóticos, por lo tanto le llega a faltar descanso, o a veces viaja frecuentemente, cambia de entorno, puede ser también esa situación que hay que analizarla, ¿no? Presión económica también, o problemas financieros también afecta. O una exposición constante a preocupaciones emocionales. En ocasiones es por una alimentación desordenada por estilo de vida que es muy agitado. El consumo frecuente de bebidas energéticas o irritantes digestivos en nuestro entorno. A veces la persona sufre alteraciones del sueño, pues por el ruido. O bien porque trabaja de noche, o bien porque ambientalmente hay mucho estrés. A veces, pues, según estemos nosotros laborando, de pronto se crean ambientes competitivos o de alta exigencia y eso nos abruma. Nos da diarrea nerviosa. Porque aparte, cuando eso sucede, falta de tiempo para el descanso. Para la relajación, si la persona no está relajada. Más causas. Es multifactorial, así que hay más causas. Anticipación excesiva ante eventos importantes. Preocuparse antes de tiempo, ¿no? Sería. Experiencias traumáticas o emocionalmente impactantes. Hábitos alimenticios irregulares, volvemos a puntualizar, o sea, comer demasiado rápido, saltarse comidas con frecuencia, o cuando ya se desarrolló intolerancia a ciertos alimentos. Otro factor, pues, es el consumo elevado de azúcares artificiales o edulcorantes, el exceso de alimentos grasosos o irritantes. También influyen para este padecimiento de diarrea por alteración de la motilidad, estados prolongados de preocupación o de hipervigilancia. Sí, la ansiedad social también tiene que ver. Ese temor constante a no encontrar un baño disponible agrava la situación. No queremos salir de casa, queremos estar ahí mejor. Para estar a la segura, ¿no? De que esté ahí el retrete. En la calle, pues, va a ser más difícil, ¿no? Pudiera ocurrir algo desafortunado, ¿no? Para la persona preocupona. Hay una reacción intestinal condicionada por experiencias previas. Sí, es cuando uno está preocupado de algo que quizás no ocurra, pero está uno ahí. Con esos pensamientos que llamamos laberínticos, que no nos llevan a ninguna parte. Damos y damos vueltas. Son los nervios, el nerviosismo. ¿Más causas? Acuérdate que esto casi es emocional, entonces sería nada más ir recordando que afecta una preocupación constante cuando hay problemas personales, uno se preocupa, pero algunas personas se preocupan en demasía o tienen miedo anticipatorio antes de reuniones o de algún evento al que tengan que asistir la persona. Por lo tanto, decimos que hay una inseguridad emocional persistente. Pero también puede suceder que estrés por conflictos sentimentales, angustia emocional que se va acumulando. O en algunas personas que la situación se ha complicado mucho en la cuestión emocional, ya va transitando con episodios de frustración intensa. Se irrita constantemente. Se la pasa del estado de alerta emocional de manera continua. En otros casos es una tensión emocional reprimida. Bueno, si se fijan la lista, pues sí. Es grande, ¿no? El aspecto emocional. O sea, ya en importancia vamos a hacer resumen, ¿no? 8 causas principales, vamos a ver cuáles son. Alteraciones en la comunicación entre cerebro e intestino. O sea, no estamos coordinando realmente. Por la cuestión nerviosa emocional estamos en desequilibrio y por lo tanto ya se alteró la comunicación entre el cerebro y el intestino. Hay hipersensibilidad del sistema digestivo a los estímulos emocionales. Hay estados prolongados de preocupación. Los hábitos alimenticios irregulares, el agotamiento físico, el agotamiento mental. Alteraciones de ritmo biológico o desvelo frecuente, o sea, me desvelo seguido. Así es. ¿Qué daños orgánicos se van generando que son preocupantes? Ya aparecen los síntomas y los signos, quiere decir que ya el cuerpo ya tristemente sufrió deterioros. Hay una alteración de la motilidad del intestino delgado y del colon. Hay hipersensibilidad de los nervios intestinales. Hay espasmos, hay contracciones excesivas del colon. Sí, hay un desequilibrio también, hay que tomar en cuenta, en consideración, el desequilibrio de la microbiota intestinal. Hay que restablecerla porque ya la perdimos. Una inflamación intestinal, pues funciona, ¿no? Estamos inflamados del intestino. Hay sensibilidad aumentada, ¿no? O acumulada también. La inflamación del colon ante estímulos emocionales. Todo esto pues va afectando, ¿no? La emoción hay que equilibrarse. Se logra muy bien con las plantas, con las formulaciones que son para que la persona se relaje, se tranquilice, se equilibre, tenga paz. Sí, tenga un buen disfrutar de su estilo de vida y no lo esté padeciendo. Bueno, vamos al corte y regresamos.
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1: Bien, vamos a ver qué padecimientos, además de este, puede adquirir por la diarrea, por alteración de la motilidad o evacuaciones frecuentes por nerviosismo. Si la diarrea por alteración de la motilidad o evacuaciones frecuentes por nerviosismo puede favorecer o asociarse con otros padecimientos o otras alteraciones funcionales, especialmente cuando esta diarrea es persistente. Podemos padecer de deshidratación. Esto es importante analizarlo porque de esta manera nos vamos adelantando. O sea, no se trata de parar la diarrea y ya. Ver qué ocurrió cuando aparecieron los síntomas. Deshidratación, desequilibrio electrolítico, significa que tenemos que agregar ciertos minerales, ciertos oligoelementos y nutrientes para equilibrar. La persona puede terminar con una fatiga crónica, un síndrome del intestino irritable, gastritis, colitis. También va a llegar a padecer, si no lo atiende con oportunidad, mala absorción intestinal. Sí, va a perder peso de manera involuntaria, se va a desnutrir. Y la ansiedad pues sigue, ¿no? Si no la resuelve. Incluso se le vuelve generalizada. Llega a tener trastornos del sueño. Tómenlo en consideración. Hemorroides por evacuaciones repetidas. El tener diarrea con inflamación, irritación, escoriación, provoca que las venas hemorroidales broten, se inflamen, se hinchen. Entonces mejor atender antes porque esto puede acontecer. Hay irritación anal, hay debilidad muscular y sobre todo la persona sufre
5: cuando padece esto ya de un agotamiento físico, ¿no? De un agotamiento emocional, más de lo que ya está la persona disminuida. Bueno, hay algunas recomendaciones que sería prudente darle seguimiento. Por ejemplo, mantener horarios regulares de alimentación. Hay que comer despacio, hay que masticar adecuadamente. Hay que darnos nuestro tiempo, nuestro horario. Y reducir el consumo de lo que nos hace daño. Las bebidas energéticas, los estimulantes, los refrescos. Y luego pues hay que limitar alimentos que son muy irritantes. Quizás para otros no, ¿verdad? Pero para nosotros nos damos cuenta porque sufrimos disturbios. Hay que limitar entonces alimentos muy irritantes, muy grasosos o demasiado condimentados. Importante también procurar descanso y sueño. O sea, dormir adecuadamente de manera que sea suficiente el descanso y el sueño. Hay que establecer rutinas de relajación, también darle su tiempo, ¿no? Dice la gente, no tengo tiempo. Bueno, robarle tiempo al tiempo, se vale. El chiste es que establezca rutinas de relajación y de esta manera se pueda manejar tu estrés, la persona esté calma, tranquila, equilibrada. Hay que ver lo de la sobrecarga laboral, porque eso también altera nuestras emociones y es una sobrecarga intensa. Y hay que mantener, bueno, esto es importante, mantener horarios regulares para evacuar. Hay que ir estableciendo poco a poco a qué hora se va a evacuar. Para apartar ese espacio, ese tiempo, si nos agarra en la calle, si nos agarra manejando, si nos agarra junto a una máquina, la urgencia, pues es porque no tenemos planificado a la hora de evacuar. Establecerla, cada quien de acuerdo a su organismo, por supuesto. Hay que favorecer una alimentación equilibrada, o sea, necesitamos fibra soluble. ¿Dónde está? Siempre lo decimos. En las frutas, en las verduras y en las semillas. Tienen fibra soluble y eso es lo que nos hace falta para meterle freno, pues. Hay que evitar comer bajo tensión emocional intensa. Bueno, es no pelear en la mesa, no discutir, no pedir aclaraciones, no recibir quejas. Que comer tranquilo, tranquilo, tranquilo, para que igual se tranquilice nuestro intestino y no esté trabajando tan acelerado, ¿no? Bueno, vamos a utilizar las plantas, por supuesto, y está con nosotros Gregorio Rodríguez, apasionado asesor herbolario. Tiene mucha experiencia en formulaciones herbales, en orientación naturista. Y sí, siempre preservando conocimientos ancestrales y acerca a la herbolaria tradicional como apoyo complementario para el equilibrio digestivo y emocional de las personas. Está con nosotros, es un experto. Adelante y bienvenido, te escuchamos.
6: Hola, ¿qué tal? Muy buenas tardes. Claro que sí. Vamos a platicar acerca de un arbusto muy interesante, el cual se conoce como paraca. De ahí se obtiene su corteza. Corteza de paraca. Y bueno, en la medicina tradicional mexicana su uso pues es amplio. Por ejemplo, se utiliza para el empacho. ¿Sí? La persona o el niño, porque esta planta también se le puede dar a los niños, pues la persona tiene sensación de pesadez en el estómago. Siente su digestión atorada. Entonces, algunas personas, pues al tener estos síntomas de empacho, de malestar estomacal, de indigestión, pues utilizan la paraca con mucho éxito. También las personas que sufren de gases, es común ver cómo el abdomen
7: se inflama, ¿verdad? Hay una distensión provocada por la misma inflamación abdominal. Y esto provoca pues mucho malestar. También esto pues, se puede relacionarse con otros malestares, como por ejemplo de vejiga, que al estar demasiado inflamado el abdomen, pues también puede molestar otros órganos. Por eso esta planta se utiliza para tratar todas las afecciones del tracto digestivo y también se utiliza para ayudar a limpiar las vías urinarias. Personas que sufren de retortijones, por ejemplo, pues estos pueden ser por lo que comentas, ¿no? Por el movimiento intestinal acelerado, ¿sí? El nerviosismo, la carga de trabajo, el tener problemas, pues, en tus emociones, con tus nervios, ¿verdad? Sentirte presionado puede causar malestar estomacal y puedes presentar retortijones. Entonces, esta corteza de Paracá tiene esos beneficios atribuidos en las comunidades, en lo que es la medicina tradicional mexicana, y es muy eficiente. Evacuaciones frecuentes, lo estamos platicando en este cuadro, la persona tiene evacuaciones frecuentes, hay una alteración en la motilidad del intestino. Bueno, esta planta tiene esa cualidad de pues ser una armonizadora digestiva, por decirlo de alguna forma. Entonces, atiende muy bien, en general, todas las patologías o afecciones al sistema digestivo asociadas con el nerviosismo. Entonces, pues, se puede utilizar, por ejemplo, para la colitis. Hay colitis nerviosa, porque pues presenta esto, ¿no? Presenta pues espasmos intestinales, cólicos, la persona tiene inflamación, la persona tiene problemas para evacuar. Entonces, la Paracá es la que corrige estos trastornos. Hablando del cuadro del día de hoy, bueno, pues el estrés también, ¿verdad? La ansiedad, que es otro estado mental también, que es difícil porque afecta, ¿no? No solamente es tu estado mental, sino también afecta el funcionamiento de tus órganos. Hay personas que incluso su hígado se inflama del cuadro de ansiedad que están presentando, y no se diga el estómago, ¿no? La persona dice, tengo el estómago inflamado y tengo muchísimos problemas a nivel de digestión, de aprovechamiento de lo que como, y para esto es precisamente la Paracá, para que quite, para que ayude a aliviar todos esos malestares. La medicina tradicional nos da este regalo como apoyo digestivo. Ahora, pues hablando del arbusto, pues tiene una floración amarilla, es de clima tropical. Ustedes pueden encontrarlo principalmente en la medicina tradicional de Morelos, aunque pues este arbusto es de clima caluroso en general, y en las comunidades las personas le dan este té o esta infusión como tratamiento a los niños cuando tienen diarrea. Entonces, bueno, pues es una maravilla. La Paracá tiene varias acciones terapéuticas. Hablamos, por ejemplo, que cuando hay desorden en las evacuaciones, que hablamos de eso, ¿no? Que es importante crear un hábito para evacuar, fijar horarios, a ir ayudando a tu cuerpo a que se acostumbre y que lo haga de manera saludable, ¿verdad? Porque hay personas que, por ejemplo, sufren de diarrea porque pues hacen suelto y no lo notan, piensan que pues es normal. Y realmente pues ahí hay una diarrea ligera, ¿no? Cuando hacen suelto o a retazos también, y para eso se toma la Paracá. Ayuda a limpiar, tiene una acción que se llama carminativa, precisamente, que ayuda a limpiar, a expulsar los gases, es para limpieza intestinal. También es digestiva, ayuda bastante, si usted la consume, a que lo que usted va a comer lo va a digerir mejor, porque tiene esa propiedad la Paracá de mejorar la digestión. Y bueno, pues en resumen, esta planta

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12: Bien, continuamos. Damos los números telefónicos para que ya nos marquen, ya nos llamen. Ya estamos aquí, disponibles para hacer sus fórmulas. 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No se lo olvide cuando llame y solicite usted su fórmula, no se lo olvide proporcionar un correo electrónico, porque se ocupa, para que una vez que ya esté elaborada la fórmula, pues se manda, se envía a través de ese correo electrónico que usted nos va a indicar. Bueno, por otro lado, en cada programa elaboramos una fórmula, fórmula del día. Pero bueno, entre tanto, usted mira las fórmulas, colocamos la fórmula diariamente en la página de fórmulas. Ahí están todas. Así que cuando usted visite la página de fórmulas, usted puede elegir, seleccionar la que va a utilizar para atender sus problemas de salud. Bueno, de usted y de los suyos. 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Bueno, por otro lado, pasando a otra cosa, usted puede escuchar nuestros programas de lunes a viernes, de 4 a 5, en vivo, en esta afamada estación. 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

0: 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Bien, ahora vamos a aprovechar para mencionar a nuestros patrocinadores. 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Bueno, vamos a elaborar ya nuestra fórmula. Tiempo corre rápido. Entonces vamos a elaborar nuestra fórmula, que es para diarrea por alteración de la motilidad o evacuaciones frecuentes por el nerviosismo. Síntomas y signos: evacuaciones repetidas, heces blandas o líquidas, urgencia para ir al baño, retortijones, cólicos abdominales, esa sensación de estómago revuelto, ruidos intestinales, gases, inflamación intestinal y sensación de intestino acelerado, presión abdominal, evacuación incompleta, deseo constante de evacuar, debilidad, cansancio, sudoración, inquietud y malestar digestivo acompañado de nerviosismo, espasmos intestinales, náusea leve y sensación de vacío después de evacuar. Ese es síntomas y signos para identificar el padecimiento, y vamos a elaborar la fórmula. Vamos anotando entonces: sinicuiche, pericón, engorda cabra, pimienta de bejuco, paraca, bejuco ubí. Nuevamente: sinicuiche, pericón, engorda cabra, pimienta de bejuco, paraca, bejuco ubí. Bien, mezclamos las plantas juntas por partes iguales ya mezcladas. Una cucharada sopera para un litro de agua, 10 minutos de hervor. Sí, se toma como agua de uso. Como agua de uso se toma. Cápsulas o suplementos: astrágalo, damiana de California con citrulina, té blanco, carbón vegetal activado. Nuevamente: astrágalo, damiana de California con citrulina, té blanco, carbón vegetal activado. De estas cápsulas, una de cada una se toman antes de cada alimento. Una de cada una se toman antes de cada alimento. Suplemento adicional coadyuvante de la fórmula y del sistema inmune: elixir que contiene orégano, jengibre, hierbabuena y romero. Contiene este elixir orégano, jengibre, hierbabuena y romero. Su clave 1826, no se le olvide, clave 1826. Y se toma un vasito dosificador en la mañana al levantarse y otro vasito dosificador antes de acostarse. Total al día, dos vasitos dosificadores. Uno en la mañana al levantarse y otro antes de acostarse. Se toma diariamente. Vamos al corte y regresamos.
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0: Continuamos, ahora vamos a elaborar fórmulas herbales para las personas que nos llaman vía telefónica. Así que iniciamos. Buenas tardes, ¿con quién hablo?
5: Buenas tardes, me llamo Ángeles.
0: Bien, Ángeles, adelante, te escucho, dime.
5: Ok, necesito una fórmula.
0: ¿Sí?
5: Para mareos.
0: Mareos,
5: también,
0: sí.
5: Luego tengo dolores estomacales.
0: Sí.
5: Y igual a veces tengo falta de apetito. Igual tengo como mucho cansancio. Y sí, lo que pasa es que anteriormente yo llegué a tener anemia. Actualmente no sé si todavía la tenga porque no me he hecho estudios, pero tengo como esa sensación de que otra vez regresó.
0: Vemos ahorita entonces. Pero de todas maneras te voy a fortalecer, te voy a nutrir con las plantas. ¿Qué más tienes?
5: ¿Qué otra cosa? Nada más sería eso.
0: Bueno, ¿qué edad tienes?
5: Tengo 19.
0: 19, ¿cuánto pesas?
5: 44.
0: ¿Y tu estatura?
5: 1.58.
0: Pues sí, tienes muy bajo peso. Vamos a abocarnos sí. A eso para que tengas el peso que te corresponde, ¿no? Sin que te pases. Así que voy en la fórmula a incluir para que ganes masa muscular. De lo contrario, pues no salimos de esa. Vamos a tener siempre, pues, lapsos de anemia. Mejor lo vamos resolviendo de una vez. Bueno, utilizamos lo siguiente. Utilizamos fenogreco, hinojo, malvavisco, telacandón, déjame ver cuál, levadura de cerveza de una vez aquí, y ya quedó aquí la fórmula. No me falta una planta. Voy a agregar cúrcuma. Quedó muy bien. Bueno, entonces me toca mencionarlo otra vez. Fenogreco, hinojo, malvavisco, telacandón, levadura de cerveza, cúrcuma. Mezclamos todo junto por partes iguales. Ya mezclado, una cucharada sopera para un litro de agua, 10 minutos de hervor. Vas a tomarlo como agua de uso. Vamos ahora con suplementos. Utilizamos lo siguiente: linaza con omega 3 y vitamina C. Eso viene en una sola cápsula. Aceites de linaza, omega 3 y también vitamina C en una cápsula. Ahí viene. Bueno, esa es una. Luego espirulina. La agregamos. Luego hierro con quinoa. Hierro con quinoa. Me falta una. Veamos cuál. Carnitina. Bien, voy a mencionar la fórmula. Con suplementos es aceites de linaza, omega 3 y vitamina C. Esa es una. Luego espirulina. Luego hierro con quinoa. Y la última, carnitina. Bueno, de estas cápsulas, una de cada una y se toman antes de cada alimento. Una de cada una se toman antes de cada alimento. Me dio gusto atenderte. Bien, atiendo a la siguiente persona. Buenas tardes, ¿con quién hablo?
6: Hola, buenas tardes.
0: Buenas tardes, ¿con quién hablo?
6: Con Hugo Bernal.
0: Otra vez, por favor.
6: Hugo Bernal.
0: Hugo, adelante, te escucho, dime.
6: Quiero la receta, es para mi hermano, él se llama Alberto Bernal.
0: Bueno, entonces los datos de él, ¿cuáles son? ¿Qué edad tiene? ¿Qué edad tiene él?
6: 59 años.
0: ¿Cuánto pesa?
6: Pues más o menos como unos 68 kilos.
0: Bueno, ¿y su estatura?
6: Como unos 63.
0: Bueno, ¿qué le sucede? ¿Qué tiene?
6: Él hace como unos 10 días le dio un herpes zóster en el cuello y pecho. Sí,
0: herpes zóster. Ajá. En cuello y pecho, sí, ¿qué más?
6: Pues prácticamente sería ahorita ese el problema fuerte.
0: Sí, sistema inmune que quedó bastante bajo. Hay que fortalecerlo también. Pero bueno, eso lo hacemos aquí con la fórmula. Sí. Vamos viendo entonces, es lo siguiente. Rosa de China.
6: Rosa de China.
0: Herbas suecas. Cocolmex. Noni Morinda, ortiga delgada, guaje cereal, menciono la fórmula, rosa de China, herbas suecas, cocolmex, noni Morinda, ortiga delgada, guaje cereal. Mezclamos las plantas juntas por partes iguales, ya mezcladas. Una cucharada sopera para un litro de agua, 10 minutos de hervor. Se toma, pues sí, como agua de uso. Bien, suplementos. Coenzima Q10. GABA. Lipasa con vitamina B2. Acerola con vitamina C. Menciono. Coenzima Q10. GABA. Lipasa con vitamina B2. Acerola con vitamina C. De esas cápsulas, una de cada una se toman antes de cada alimento. Una de cada una y se toman antes de cada alimento. Me dio gusto atenderte. Atiendo a la siguiente persona. Buenas tardes, ¿con quién hablo?
7: Doctor, buenas tardes. Sí, habla buenas tardes. Miguel Ángel Chapá.
0: Bien, don Miguel Ángel, adelante, le escucho.
7: Le hablo aquí de Naucalpan, de sí. México.
0: Bien.
7: Pues tengo varias cuestiones de enfermedad, sí, y a ver si me puede hacer favor de darme una receta, una fórmula.
0: Sí, con mucho gusto.
7: Mi problema, que es mi talón de Aquiles, es la flema amarilla.
0: Flema amarilla, sí.
7: Flema amarilla, subidos en el pecho.
0: Sí.
7: Siento como falta de aire y soy alérgico.
0: ¿A qué?
7: Al polen de los árboles.
0: Ah, sí, al ambiente.
7: Al ambiente, sí.
0: Sí.
7: Lo otro es, después de comer, tengo gases, sí. Sobre todo al mediodía, bueno, a la hora de la comida.
0: Sí, ¿qué más?
7: Me detectaron una pequeña arritmia en mi corazón.
0: ¿Arritmia?
7: Arritmia. ¿Soy hipertenso?
0: Sí,
7: hipertenso, me tomo una pastilla en la mañana nada más.
0: Sí, para hipertensión.
7: Sí.
0: ¿Qué más?
7: De la próstata, doctor.
0: Sí, también.
7: La próstata es un poquito grande y me paro a brindar dos tres veces en la noche.
0: Sí. ¿Qué más?
7: Pues eso es el problema mayor.
0: Bueno. ¿Qué más? Dígame.
7: Sí. Mi edad.
0: Sí.
7: Tengo 70 años.
0: Sí.
7: Mido 1.76.
0: Sí, ¿qué más?
7: Y peso 92 kilos.
0: Bueno, hacemos la fórmula entonces. Lleva lo siguiente, lleva otomí, aguacate criollo, las hojas, bretónica, damiana de guerrero, grama, también grama. Necesitamos otra más. Tetepehuán. Quedó muy bien. Bueno, entonces mencionamos otra vez teotomí, aguacate criollo, bretónica, damiana de guerrero, grama, tetepehuán. Mezclamos las plantas juntas por partes iguales, ya mezcladas. Una cucharada sopera para un litro de agua, 10 minutos de hervor. Se toma después de cada alimento, después. Suplementos los siguientes. Pava, arándano azul, judía, se escribe con H-O, jodia. Y necesitamos también zabal. Ahora sí. Pava, arándano azul, judía, zabal. De estas cápsulas, una de cada una se toman antes de cada alimento. Una de cada una se toman antes de cada alimento. Me dio gusto atenderlo. Bien, ya nos vamos. Gracias por su atención, gracias por su compañía. Gregorio, gracias por tu participación.
8: Gracias, maestro. Hasta la próxima.
0: Me despido con una frase de John Steinbeck. Toda guerra es un síntoma de fracaso del hombre como animal pensante. Hasta luego y que estén muy bien.
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